estamos compartiendo este bailable dominical hasta las 22:21:05. Para ustedes, amigos de Lota, que están en sintonía, saludo a Ramón Reyes de Cantera, que siempre se acompaña y comparte con nosotros en la vecina comuna de Lota. Sigamos disfrutando, aquí está este grande que nos dejó un legado en la música, en la tropicada, Pachuco y la Cubanacán.

sigamos compartiendo este bailable dominical hasta las 22, como todos los domingos, compartiendo junto a ustedes a través de su radio dinámica 100.7 acá en la comuna de Coronel y 101.3 en Arauco. Sigamos disfrutando hasta las 22.

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1: 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Estamos compartiendo bailable dominical, siga junto a nosotros hasta las 22. Estamos con toda esta programación de música bailable para que disfrute junto a su familia en esta jornada de domingo.
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Son las 21:32 en esta noche, tarde, noche ya prácticamente, en la cual compartimos este bailable dominical, como siempre, todos los domingos. Bueno, la próxima semana apunta una nueva alza en los precios de las bencinas, por lo que se contemplan 4 incrementos seguidos, tras 3 de ellos, con importantes encarecimientos en el diésel, de cumplirse la proyección. El mayor costo del combustible refinado a nivel internacional, tras los ataques a diversas refinerías, junto al tipo de cambio más alto, serían las tres razones por lo que la proyección, aunque todo depende de los parámetros que se consideren para el mecanismo de estabilización. Entonces, esta semana, recuerden entonces que se proyectan nuevamente alza de combustible en nuestro país. 21:33, sigamos compartiendo esta jornada, este bailable dominical en Dinámica.

Vamos avanzando, ya faltan solamente 16 minutos para las 22. Hasta las 22 estamos con este bailable dominical para que siga junto a nosotros en el lugar donde esté, en casita, compartiendo ahí con la familia, los amigos reunidos por ahí en algún lugar, disfrutando con toda esta programación y con toda esta música, con este bailable dominical. Así que el saludo para diferentes sectores de Coronel La Colonia en Chuáquer, también un saludo para todos ustedes, amigos, que se acompañan, amigos por ahí que están disfrutando con toda esta música que hemos programado en esta jornada, en este bailable dominical en Dinámica 100.7 Coronel, 101.3 en Arauco.

faltan solamente 10 minutos para las 22. Momento en que termina este bailable dominical. Hasta el próximo domingo, por supuesto, vuelve la música tropical bailable desde las 20 a 22. Nos quedan algunos minutos para seguir disfrutando de toda esta música bailable en este bailable dominical.

Bien, ya faltan solamente 5 minutitos para las 22. Saludos para Joan, para Esther Riquelme, estuvo de cumpleaños, ¿ah? Celebrando ahí el fin de semana. Así que un saludo ahí en Jovilo 2, junto a su hija Joana y toda la familia. En Jovilo 2 estuvieron compartiendo ahí su cumpleaños. Son las 21:56, restan 4 minutos para las 22. Hasta las 22 estoy acompañándoles, después llega nuestro colega Cristian para continuar compartiendo hasta las 6 de la mañana para todos ustedes que están en nuestra compañía y sigan en la compañía, por supuesto, su Radio Dinámica 100.7 y 101.3 en Arauco.

con este tema de recuerdo a Lucila Andáez. Ya estamos terminando este bailable dominical, faltando un minutito para las 22. Después llega momentos nostálgicos con música que me estaban reclamando por ahí ya los recuerdos. Así que siga junto a nosotros. Se despide su amigo Emil de Servidor, que ha estado junto a ustedes compartiendo. Héctor Tito Peña Muñoz. Ya llega nuestro colega Cristian Montalva para continuar el trasnoche hasta las mañana lunes, hasta las 7 tiene que estar mañana. Así que saludo para ustedes, sigan disfrutando de la programación. Ya nos encontró la hora, ya son, respetando ya el programa, son las 22, donde damos paso ya, bajamos un poco los decibeles y nos vamos a la música ya más de recuerdo para ustedes que están compartiendo en esta noche junto a nosotros.

Bien, ya sí, ahora ya me despido, ya está llegando para compartir con ustedes Cristian hasta las 7 de la mañana en este trasnoche en Dinámica, para que siga junto a nosotros disfrutando, les dejo con toda esta música, en lo que es este espacio Momentos Nostálgicos con música de recuerdo. Chao, chao.

El sonido de Casablanca, el grupo Casablanca desde Coronel, por supuesto, sonando a esta hora aquí en Momentos Nostálgicos de Dinámica. Son las 10 de la noche con 10 minutos. Angélica María, dile adiós.

Este es el sonido de los Ramblers, que son hasta ahora aquí en los momentos nostálgicos de Dinámica. 22 horas con 52 minutos, contigo en el 100.7 y en el 101.3. Escuchamos al gran Buddy Richard, Tu cariño se me va.

0: Y bien, en Radio Dinámica 100.7 hemos presentado Momentos Nostálgicos. Fueron 60 minutos de la mejor música del ayer. La invitación para mañana a la misma hora y por su atención. Muchísimas gracias.
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Y de esta forma, estimados oyentes, finaliza aquí El Camino a la Medianoche, con reflexiones, conversaciones y una agradable selección musical que regresa precisamente mañana, en este mismo punto del dial, en el 100.7, Dinámica, su estación favorita.

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Solamente 9 minutos nos separan para que sea la medianoche. El resumen de noticias a esta hora aquí en Dinámica. En horas de este domingo, las autoridades confirmaron la muerte del cabo segundo de Carabineros, Christopher Andrés Aguilera Fernández, quien resultó herido de bala en la cabeza tras un procedimiento policial registrado durante la tarde de este domingo en la comuna de Lo Espejo, en la región metropolitana. El hecho ocurrió cerca de las 16 horas, mientras funcionarios de la 42 Comisaría de Radio Patrullas realizaban fiscalizaciones en el sector de Las Dunas. De acuerdo con los antecedentes preliminares, los uniformados se encontraban fiscalizando un grupo de aproximadamente 7 personas cuando procedieron a controlar a un individuo cuya identidad hasta ahora se desconoce. Fue en esas circunstancias que el sujeto habría comenzado a disparar contra los funcionarios, impactando en la cabeza a un cabo segundo de Carabineros. El funcionario recibió un impacto de proyectil en el costado derecho de la cabeza, con entrada y salida de bala. Ante la agresión, un cabo primero de Carabineros repelió el ataque con su arma de servicio, hiriendo al individuo, quien fallece en el mismo lugar. Por instrucción del Ministerio Público, personal especializado del OS9 y el laboratorio de criminalística de Carabineros quedó a cargo de los peritajes en el sitio del suceso. Es así como el fiscal jefe de la Fiscalía de Flagrancia de la Fiscalía Regional Metropolitana Sur, Juan Arce, precisó que desde el lugar de la balacera se levantaron al menos una treintena de evidencias balísticas. Respecto al agresor fallecido, el persecutor confirmó que corresponde a un ciudadano de nacionalidad venezolana que mantenía detenciones previas por porte ilegal de arma cortante o punzante, mientras se indagan otros presuntos antecedentes penales y su situación migratoria en el país. Tras confirmarse el deceso, el general de Carabineros, Marcelo Araya, calificó lo sucedido como un horrendo asesinato y lamentó la partida de un chileno, un padre, hijo y hermano, que se encontraba cumpliendo con su deber. Bueno, por su parte, también el Ministerio de Seguridad Pública, Martina Rau, concurrió hasta el centro médico para acompañar a los familiares y entregar las condolencias en nombre del presidente de la República. Cuando se ataca a un carabinero, no se ataca solo a la institución ni al Estado, se ataca a todo el pueblo de Chile. Así manifestó el secretario de Estado, enfatizando la necesidad de derribar diferencias y aunar también voluntades para derrotar la violencia y el crimen organizado que hoy nos tiene lamentando un nuevo mártir. Asimismo, también señaló que desde la presidencia se coordina una eventual visita oficial para acompañar a la familia del funcionario policial en las próximas horas.

0: Solo 6 minutos nos separan para que sea la medianoche. Un joven de aproximadamente 20 años, falleció durante la tarde del día sábado tras ser atacado con un arma blanca en el sector Santa Sabina de Concepción. De acuerdo con la información recabada, el hecho se habría producido tras una discusión en el contexto de un partido de fútbol que se disputaba en las inmediaciones. Cerca de las 16.45 horas, la víctima ingresó acompañada de familiares al SAPU Santa Sabina, ubicado en calle José Toribio de Medina, prestando así cortes profundo atribuibles a un arma blanca. Este joven ingresó inicialmente como NN, sin pulso ni signos vitales, por lo que personal médico activó de inmediato la sala de reanimación. Durante aproximadamente 30 minutos se realizaron maniobras de reanimación sin obtener una respuesta favorable. Finalmente, su fallecimiento fue constatado a las 17.20 horas. Karin Stigman, directora interina del CEFAN Santa Sabina, confirmó que el joven llegó al recinto asistencial durante la tarde acompañado por su familia. Llegó un joven del sector aproximadamente de 20 años en compañía de su familia y se constató que había perdido la vida a raíz de violencia contra otra persona. Presentaba signos de apuñalamiento, por lo cual había perdido la vida, así lo explica. También ella agrega que tras lo ocurrido se dio aviso a carabineros, cuyo personal permanece en el lugar realizando las diligencias correspondientes. Informamos a personal policial, quienes al constatar lo ocurrido se encuentran en el lugar en el SAPU del CEFAN Santa Sabina y estamos a la espera de la llegada del servicio médico legal, quienes deben así constatar las lesiones y el fallecimiento y también para hacer las pericias respectivas del caso. Así lo detalló. Solo 4 minutos para que sea la medianoche. En la región del Biobío, en la comuna de Coronel, el Ministerio Público y la Policía de Investigaciones indagan un homicidio consumado y 2 frustrados en la comuna de Coronel, que se originaron en el sector de Playa Blanca a eso de las 3 de la madrugada del día sábado. Según información preliminar entregada por Fiscalía, en las inmediaciones del local nocturno Náufragos Bar, al menos 5 ocupantes se encontraban al interior de un vehículo. Se habla de 3 hombres y 2 mujeres. Por razones que se investigan, desde otro automóvil se acercaron desconocidos y efectuaron una cantidad aún no determinada de disparos. Producto de esta situación, al menos 3 personas resultaron lesionadas con impactos de bala, falleciendo un hombre de 24 años. Asimismo, también 2 mujeres de 28 años sufrieron lesiones de gravedad. Una de ellas permanece en riesgo vital. El vehículo llegó con esta persona fallecida hasta el hospital de Lota, donde el exterior del recinto hospitalario tuvo que ser acordonado por parte de carabineros. En el sitio del suceso se instruyó la concurrencia del equipo contra el crimen organizado y homicidios del Ministerio Público, el Laboratorio Criminalística y la Brigada de Homicidios de la Policía de Investigaciones. De esta manera se investiga entonces un homicidio consumado y 2 frustrados con el uso de arma de fuego en Coronel. Solo 1 minuto nos separa para la medianoche. Dejamos hasta acá la revisión de noticias. Luego viene el trasnoche de la radio.
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1: Cuando llegamos al último lunes de este mes de septiembre, estamos ya así compartiendo contigo el trasnoche de la radio. Son las 12 de la noche con 2 minutos. Radio Dinámica que te acompaña en esta jornada de lunes 28 de diciembre. Temperatura a esta hora aquí en nuestra cuenca de El Carbón, que te vamos a ir comentando cómo va a estar el tiempo para esta semanita de, por supuesto, septiembre, que se acaba. Y ya el miércoles en adelante vamos a estar recibiendo octubre, desde el jueves, por supuesto, ya estaremos recibiendo el mes de octubre. Según para el día de hoy, lunes, cielos completamente despejados, máxima de 16 grados. El día martes tendremos cielos nublados con precipitaciones muy, pero muy leves, según lo que va indicando la dirección meteorológica. Para el miércoles ya tendremos lluvias nuevamente acá en nuestra cuenca de El Carbón. Estamos así compartiendo ya el trasnoche de la radio. 12 de la noche con 3 minutos. Vamos a compartir música, informaciones, datos del espectáculo también que vamos a estar compartiendo durante este trasnoche. Saludando a nuestros amigos de la provincia de Arauco, quienes sintonizan la radio en el 101.3. Y también para nuestros amigos de Lota, Coronel, Isla Santa María y también gran parte de lo que es San Pedro de la Paz. Comenzamos el trasnoche de la radio aquí en Dinámica 101.3.

El sonido de Miranda junto a Julieta Venegas, que suena hasta ahora aquí en el Trasnoche en Dinámica 100.7 y 101.3. Por supuesto, la compañía del Trasnoche de Dinámica en día lunes, comenzando esta semana a través del 100.7 y también a través del 101.3. Bueno, durante el día de ayer domingo se dio a conocer el terrible caso del cabo segundo de Carabineros, Christopher Aguilera Fernández, que falleció la noche de este domingo, luego de permanecer durante varias horas en riesgo vital tras ser baleado durante un procedimiento policial en la comuna de Los Espejos, en la región metropolitana. El funcionario perteneciente a la 42 Comisaría de Radio Patrullas había sido trasladado

en un nuevo mártir de la institución. Carabineros, a través de un post, comentó lo siguiente: con profundo pesar lamentamos informar el sensible fallecimiento del cabo segundo Christopher Andrés Aguilera Fernández, que en paz descanse, de dotación de la 42 Comisaría de Radio Patrullas, quien perdió la vida tras ser cobardemente asesinado en un procedimiento policial en la comuna. Bueno, este hecho se registró durante la tarde del día domingo, cuando personal de la 42 Comisaría de Radio Patrullas realizaba labores preventivas de fiscalización en la comuna de Lo Espejo. Bajo ese contexto, los funcionarios procedieron a controlar a un sujeto de nacionalidad venezolano, quien extrajo un arma de fuego y comenzó a disparar en contra de los carabineros. Uno de estos proyectiles impactó en la cabeza del cabo segundo Aguilera, dejándolo gravemente herido. De acuerdo con los antecedentes recopilados durante la jornada, el atacante habría efectuado alrededor de 20 disparos en contra de los carabineros. Ante la agresión, otro funcionario también utilizó su arma de servicio para repeler este ataque, donde hirió al individuo, quien termina también perdiendo la vida en el lugar. Durante la noche, Fiscalía confirmó que el autor de este ataque era de nacionalidad venezolano y que registraba detenciones anteriores. Según informó el fiscal jefe de flagrancia, el individuo mantenía antecedentes por porte de arma cortante y cohecho. Ahora, el arma utilizada durante este ataque quedó en manos de los equipos de investigación para ser periciada. Preliminarmente, se estableció que contaba con un cargador extendido esta arma, lo que, según explicó Fiscalía, dada cuenta la capacidad de fuego que tenía el sujeto al momento de atacar a los funcionarios. Las diligencias continúan también para establecer, en este caso, los antecedentes y también la dinámica del hecho que terminó con la muerte del cabo segundo de carabineros durante el día de ayer, domingo. Son las 12 de la noche con 18, 12 de la noche, 18 minutos. La compañía musical en el trasnoche de Dinámica. 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

El sonido de Alex Ubago a la vuelta de la esquina es lo que escuchas a esta hora aquí en Dinámica, cuando son ya 20 minutos que nos van separando para que sean la 1 de la madrugada. Así es, solamente 20 minutos nos separan ya para que sea la 1 de la madrugada. Contigo, por supuesto, en el trasnoche de Dinámica 100.7 y 101.3. La cantante chilena María José Quintanilla abordó su éxito y también el auge que vive en estos momentos la música ranchera. En conversación, la cantante reflexionó sobre el género y le envió un contundente mensaje a los exponentes, sobre todo a las mujeres. La música ranchera chilena atraviesa un proceso de transformación, lo que durante años fue considerado un género de nicho y vinculado a determinados sectores, hoy vive una revalorización que ha logrado conquistar a los públicos de distintas generaciones y también de estratos sociales. Yo encuentro que la música ranchera, de un tiempo a esta parte, se ha sacado varios prejuicios de encima, como que es música de cierto sector, que solo es música popular, que es flight, que es rasca, así lo dice María José Quintanilla. Bueno, arregló enseguido, comentó que yo siento que la música no es para segmentar, es para unir. La música está hecha para quien le guste. Yo creo que hoy en día menos pudor hay de subirle el volumen cuando suena la cumbia ranchera. Así lo comenta María José Quintanilla. Bueno, en la misma conversación, la artista mencionó que existe una buena relación con los exponentes del género. La artista mencionó que ha cultivado estos años, entonces siento que el género se ve muy potenciado y la gente también, porque la gente ama a sus artistas, quiere que le vaya bien, los quiere ir a ver en vivo, quiere que saquen más videos, más canciones. Bueno, así finalmente la Cote Quintanilla también le mandó un mensaje a sus colegas, así que solo le deseo cosas buenas para el género y también para todos, que nos vaya increíble, muchachos, que el carrete y la fiesta no paren para nosotros, comentó así la Cote Quintanilla con respecto a este género musical que es la cumbia ranchera, que ha tomado ya bastante relevancia en este último tiempo en nuestro país. 18 minutos para que sean exactamente la 1 de la madrugada. Sigue la música, las canciones en el trasnoche en Dinámica.

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Escuchas el sonido de Vicentico por ese palpitar, 1:03 de la madrugada. Es el Trasnoche en Dinámica 100.7 y 101.3.

Muy bien, ahí está el sonido de Vicentico, por ese palpitar de lo que escuchas a esta hora aquí en Dinámica. Somos el 100.7 y 101.3, donde te acompañamos en el trasnoche de la radio.

El comediante Kurt Carrera emocionó al público y al jurado de Fiebre de Canto en medio de una compleja semana para el comediante. En el estelar de Chilevisión, el actor presentó una reversión de Perdóname, el clásico de Camilo VI. Bueno, tras su interpretación, Carrera no pudo contener las lágrimas. Fue una semana muy dura para mí, se murió un gran amigo de cáncer a la sangre, fue todo muy rápido, así lo comentó Kurt Carrera, quien además confesó que no pudo despedirse de él por correr por la pega, se murió antes, así lo comentó. En el fondo, perdóname, amigo mío, muy querido, Poporo, Jorge Soto, él me hizo ser mejor persona. Así continuó diciendo Kurt Carrera en su homenaje. Para que la gente sepa que hay que querer a los amigos, la vida es rápida. Pensé que me iba a esperar hasta el viernes, pero falleció el viernes. Perdóname por no haber ido a despedirme. Así cerró entre lágrimas el comediante por supuesto, con este testimonio que dejó entre lágrimas también a Diana Boloco, la conductora del programa, y a los integrantes también del jurado de este estelar de Chilevisión, Fiebre de Canto. Una de la madrugada con 10. Una de la madrugada, exactamente 10 minutos. 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

Son la 1 de la madrugada, con 30 minutos escuchábamos a Natalino a esta hora aquí en Dinámica. Bueno, ya a una semana de las fiestas patrias, muchos quedaron con gusto a poco, no solo de celebraciones, sino que también de los días de descansos extra que significaron los feriados de ese fin de semana largo. Bueno, afortunadamente, el próximo día festivo marcado en el calendario está ya cerca a la vuelta de la esquina e igualmente viene con un fin de semana largo. ¿Cuándo es el próximo feriado en Chile? El próximo feriado en nuestro país tiene un carácter civil y ocurrirá el próximo lunes 12 de octubre, la fecha conocida oficialmente como el Encuentro de Dos Mundos, que conmemorará en este día el día de 1492 en el que Cristóbal Colón llegó a América. Gracias a este día festivo, los habitantes del país podrán disfrutar desde el sábado 10 de octubre de un fin de semana largo de 3 días, el penúltimo de este año 2026, pese a que aún restan otros feriados. El último fin de semana largo del año se va a vivir a partir del viernes 25 de diciembre, que es Navidad, cuando nuevamente se registren 3 días de descanso consecutivos. Bueno, ¿cuáles son los feriados que quedan ahora de este año 2026? El lunes 12 de octubre, Encuentro de Dos Mundos. El sábado 31 de octubre, Día de las Iglesias Evangélicas y Protestantes. Domingo 1 de noviembre, Día de Todos los Santos. Martes 8 de diciembre, Inmaculada Concepción. Y el viernes 25 de diciembre, que es Navidad, que será un feriado irrenunciable. Claro, ese será ya el último feriado irrenunciable de este año 2026, dado que los otros feriados no tienen el carácter de irrenunciable. Y ya pasando, en el 2027, el país tendrá un total de 17 feriados, uno más que en este año 2026 y 9 fines de semana largos, 3 más que en el presente año. Así que el próximo calendario del próximo año también se viene con más feriados y con más fines de semana largos. 1 de la madrugada con 33, en la música a esta hora aquí en el Trasnoche. 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
2: El sonido de Ricardo Montaner junto a Gilberto Santa Rosa, sonando hasta ahora aquí en Dinámica. Solamente un minuto ya nos va separando para que sean las 2 de la madrugada. Dos minutos para que sean las 2 de la madrugada. Bueno, tras el alza generalizada de los combustibles por el bencinazo de marzo, el gobierno entregó un cupón de gas para mitigar la subida en el precio del gas licuado para calefacción. Se trató de este apoyo único y extraordinario que equivale a 27 mil pesos que sirven exclusivamente para comprar gas licuado durante los meses más fríos del año. Bueno, este beneficio se otorgó al 80% más vulnerable del registro social de hogares, el cual antes de poder usarse tenía que activarse hasta el 30 de junio pasado. Aunque el cupón tenía que ser activado hasta fines del mes de junio, su plazo de uso es más extendido, ya que los beneficiarios aún pueden canjear su descuento hasta el próximo miércoles 30 de septiembre. Así que queda poco para utilizar el cupón del gas. Para utilizarlo, solamente debe tener activa lo que es la cuenta RUT de Banco Estado, ya que por medio de esta se podrá así obtener el cupón digital a través de la aplicación RUT Pay o también a través de la aplicación Banco Estado, o también imprimirlo presencialmente en caja vecina. Al momento de ocuparlo, solo deberás presentar el cupón en cualquiera de sus formatos hasta el día 30 de septiembre en los distribuidores que están adheridos. Ahora, si vas a usar el cupón digital, desde la página oficial del beneficio, indican que solo se debe canjear cuando ya estés con el distribuidor de gas en tu domicilio o cuando estés listo, para recibir tu compra. Bueno, al momento de procesar este pago, solicita al distribuidor los datos requeridos de la aplicación Banco Estado o RUT Pay y así evitas errores al momento de pagar. Así explicaron. Bueno, quedan pocos días ya para canjear este cupón de gas que vence este 30 de septiembre. Dos de la madrugada con un minuto. Es la música a esta hora aquí en Dinámica 100.7 y 101.3.

Daniela Romo sonando a esta hora de la madrugada, cuando son las 12 con 22 minutos, 2 de la madrugada y 22 minutos. El presidente de Estados Unidos, Donald Trump, afirmó este domingo que espera que su gobierno retome esta semana que entran las negociaciones con Irán para poner fin a la guerra, después de rechazar una

propuesta de Teherán para reabrir el estrecho de Hormuz. Espero más conversaciones con Irán esta semana. Quieren llegar a un acuerdo, pero no es el acuerdo que yo quiero. Es el que tal vez hubiéramos alcanzado hace un año. Bueno, así dijo a través de una entrevista telefónica con el diario digital Axios. Preguntado sobre la posibilidad de reanudar los ataques aéreos contra Irán, el mandatario estadounidense respondió: "Siempre estoy pensando en ello". Los enviados especiales de la Casa Blanca, Steve Witkoff y Jared Kushner, mantuvieron el martes negociaciones con el ministro iraní de Exteriores, Abbas Araghchi, a través de mediadores cataríes, el margen de la Asamblea General de la ONU en Nueva York. Irán planteó una propuesta para reabrir el estrecho de Hormuz en un plazo de 7 días y reanudar las conversaciones nucleares, a cambio de que Estados Unidos levante el bloqueo naval de los puertos iraníes y suspenda así las sanciones al crudo iraní y restablezca el alto al fuego. Donald Trump rechazó el sábado la propuesta y presiona que Irán haga concesiones en materia nuclear. Y por otro lado, en el ámbito internacional, al menos 8 personas murieron en un ataque ruso contra Ucrania, según indicaron este domingo las autoridades del país. Esta situación se da en un día después de que Moscú prometiera alcanzar sus objetivos de guerra sin importar las circunstancias. 3 bombas rusas explotaron en el centro de Sumy, una ciudad del norte del país, y mataron a 2 personas, entre ellas una adolescente de 16 años, así lo indicó el ministro ucraniano del Interior, Iván Bichuski. En tanto, un ataque con drones incendió el domingo un mercado a las afueras de la capital ucraniana, Kiev, causando así la muerte de 2 personas. Otras 3 fallecieron en ataques de las fuerzas de Moscú en diferentes regiones, y la propia Kiev también fue objeto de ataques, según informaron las autoridades locales. La fiscalía ucraniana indicó que el ataque con drones alcanzó un mercado, en este caso en la localidad de Sofiska, en las afueras del oeste de Kiev, matando a 2 personas e hiriendo al menos otras 10. Imágenes publicadas a través de internet mostraban instalaciones y vehículos en llamas, con escombros esparcidos por el suelo. En la capital, el alcalde Vitaly Kleshko informó que 9 personas resultaron heridas, entre ellas un niño. 6 de los heridos están recibiendo un tratamiento hospitalario. Las autoridades precisaron que los ataques dañaron más de 16 lugares de la zona, tanto residenciales como industriales. Según la policía ucraniana, un hombre murió en un ataque con un dron ruso en el distrito de Bucha, en la región de Kiev. Rusia ha intensificado los ataques contra la capital, que se prepara para otro duro invierno desde Moscú, donde lanzó así su invasión en febrero del año 2022. Son las 2 de la madrugada con 26, escuchas música, la compañía a través de Dinámica 100.7 y 101.3.

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Ahí está el sonido de Maná con Latinoamérica cuando son las 3 en punto, 3 de la madrugada en punto. Te seguimos acompañando en el trasnoche con música y canciones. A esta hora aquí en el Dinámica 100.7 y 101.3. La aduana de Chile informó el hallazgo de 222 fósiles marinos de contrabando con 110 millones de años de antigüedad. El acopio llegó al puerto de San Antonio, en Valparaíso, en un contenedor embarcado en China. Bueno, el Servicio Nacional del Patrimonio Cultural de Chile certificó que los fósiles son originarios de Madagascar por el característico brillo de sus vetas y las siluetas de hojas en la superficie y que corresponden al periodo creático inferior de la era, en este caso conocida como la era de los dinosaurios. Bueno, las autoridades chilenas, no obstante, aguardan por la confirmación del gobierno malgache sobre el origen de las piezas como parte del proceso de resguardo patrimonial y fiscalización y ante también la eventual solicitud de devolución del cargamento de contrabando. Estos fósiles de amonites fueron encontrados en cajas, envueltos en papel de diario y revistas, declarados como cadenas, colgantes y adornos de vidrio de uso doméstico. Bueno, las piezas son originales, de acuerdo con especialistas del Museo de Historia Natural e Histórico de San Antonio, que fueron consultados por la aduana chilena, ubicada en la zona central de nuestro país. Esto tiene que ver con proteger el patrimonio que está, bueno, regulado por la ley y por las especies, y que además también está protegido por acuerdos internacionales de la UNESCO como la Organización Mundial de Aduanas, así lo comentó Ángelo Vergara, director de la Aduana Regional de San Antonio. Chile protege mediante una ley sobre monumentos nacionales este tipo de piezas, que son consideradas bienes de valor histórico, artístico, científico y natural, de acuerdo con las normativas nacionales. El resguardo también es un mandato de la Convención del año 1970 de la Organización de las Naciones Unidas para la Educación, la Ciencia y la Cultura, que estableció medidas que, bueno, para prohibir e impedir la importación, exportación y también la transferencia ilícita de estos bienes culturales. Bueno, es así como Chile recupera 222 fósiles marinos de contrabando de la era de los dinosaurios que provenían desde China. Son las 2, las 3 de la madrugada ya con 2 minutos, 3 de la madrugada y 2 minutos, música, canciones en el trasnoche. 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
1: Dinámica. 5 de la mañana con 24 minutos. Escuchamos a Soda Stereo con Crema de Estrellas a esta hora aquí por Dinámica. Somos el 100.7 y el 101.3 y te acompañamos hasta las 7 de la mañana.

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Termina. 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

Buenos días. Desde este momento comienzan las 2 horas y media más locas de la radiotelefonía mundial. Sean bienvenidos a Arriba los Dormilones.

6 de la mañana con 12 minutos, son las 6 de la mañana exactamente con 12 minutitos en este día lunes, comienzo de semana, cerrando también el mes de septiembre. Tenemos 10 grados de temperatura a esta hora en este lunes 28 de septiembre. 15 será la máxima para el día de hoy, cielos completamente despejados y a esta hora ya comenzamos así la compañía de Arriba los Dormilones para luego continuar junto a Lautaro López a eso de las 7 de la mañana. Por supuesto, la música que vamos a estar compartiendo contigo en esta jornada de día lunes son las 6 con 13 minutos, 6 de la mañana, 13 minutos. Y comenzamos así con la música, a esta hora Chayanne, en lo que escuchas en Arriba los Dormilones, 6 de la mañana, 13 minutos.

El sonido de Chayanne con Salomé a esta hora de la mañana. Son las 6 de la mañana ya con 17. 6 de la mañana exactamente con 17 minutos. Hoy día se saluda a todos quienes llevan el nombre de Wenceslao. Sí, eso es lo que se celebra en el día de hoy. Se estamos saludando, bien digo, a todos los que llevan el nombre de Wenceslao. Lunes 28 de septiembre con temperatura a esta hora de 10 graditos según lo que indica la Dirección Meteorológica de Chile para el día de hoy. Cielos despejados en lo que se esperan acá en nuestra cuenca de El Carbón. Máxima de 16 grados. Te estamos acompañando en Arriba los Dormilones con música, con canciones que la detengan. Canta David Siberia, 6 de la mañana con 18.

El sonido de Bacilos con Tabaco y Chanel, que suena a esta hora de la mañana. Son las 6:27. 6 de la mañana con 27 minutos. Es la música en Arriba los Dormilones. Luego viene Lautaro López para acompañarte en este comienzo de semana, día lunes 28 de septiembre. 6 de la mañana con 27. 6:27 minutos.

Los Gaitanes con el Taca Taca a esta hora de la mañana. Son las 6:30, 6 de la mañana, 30 minutos. A levantarse, dormilones, en este día lunes 28 de septiembre. 6 de la mañana con 31 minutitos. Nosotros te acompañamos, por supuesto, con toda la música en este comienzo.

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Cuando son las 6 de la mañana con 41 minutos, 6 de la mañana ya y 41 minutos en la música que hasta ahora te vamos compartiendo a través de Dinámica en este Arriba los Dormilones de día lunes 28 de septiembre. Por supuesto, comenzando la semana, cerrando el mes de septiembre en temporada ya de primavera 2026. 6 de la mañana con 41, 6 de la mañana y 41 minutos. Continuamos con música, con canciones en Arriba los Dos.

El sonido de Maná con el Rey Tiburón sonando a esta hora de la mañana. Solamente 10 minutos para que sean las 7. 10 minutos nos separan para que sean las 7 de la mañana. Son las 6:50.

Son las 6 de la mañana con 55 minutos. Ya viene Lautaro López para acompañarles. Será hasta la próxima. Chao, chao.

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¿Qué tal, amigos y amigas? Muy buenos días y bienvenidos a la gran sintonía de tu Radio Dinámica. Vamos de inmediato con los titulares para la presente edición de esta pincelada informativa de hoy.

una en la UTI, víctimas de ataque a balazos en Playa Blanca que dejó un muerto, siguen hospitalizadas. Arrendadas o deshabitadas, intensifican fiscalizaciones a viviendas sociales en provincia del Biobío. Diputado repudia traslado de sicario a Punta Arenas y exige que control vuelva a manos de gendarmería. Cae hombre acusado de abusar de menores de edad en Chiguayante. Las esperaba en la salida del colegio, el Frescolín. Pensiones de alimentos paralizadas, madres de coronel denuncian meses de espera por falta de jueces. Pensiones de alimentos paralizadas, madres de coronel denuncian meses de espera por falta de jueces. Hombre muere apuñalado tras discusión durante partido de fútbol en Concepción. Entraron a escuela de Los Ángeles para robar, pero huyeron con las manos vacías tras ser descubiertos. Mujer estaba en riesgo vital tras ser atropellada por una micro. Esto ocurrió en Hualpén. En el plano nacional de la noticia, presidente Kast, tras muerte de carabinero en Lo Espejo, le pido al Congreso que aceleremos el paso. Esto parece el cuento de Pedrito y el Lobo. Nuevas bases, casas y más tropas, el ambicioso plan de Chile para reforzar poderío frente a Argentina. Canciller Pérez enfrenta inédita interpelación con foco en adhesión de Chile al escudo de las Américas. Canciller Pérez enfrenta inédita interpelación con foco en adhesión de Chile al escudo de las Américas. Investigan asesinato en La Pintana. Hombre fue baleado en más de 15 ocasiones tras visitar a hermana. Una en la UTI, víctimas de ataque a balazos en Playa Blanca que dejó un muerto, siguen hospitalizadas. Tenía 30 años y era padre de un bebé de 9 meses. ¿Quién era el carabinero baleado en Lo Espejo? Muere carabinero que resultó baleado en la cabeza tras procedimiento en Lo Espejo. Canem 52% cree que incorporación de Chile al escudo de las Américas es subordinarse a Estados Unidos. Ministro Barros aborda disputa por Malvinas y respalda comercio entre Punta Arenas y las islas. Muere carabinero baleado en Lo Espejo. Atacante era venezolano, tenía antecedentes y arma modificada. Arrauco por carabinero baleado en Lo Espejo. Estamos en una situación muy compleja, muy crítica. Álvaro defiende escudo de las Américas y responde a Bachelet y Boric. Espero hayan sido un traspié. Ciclistas deberán inscribirse y usar chaleco en código para subir al Cerro San Cristóbal. No es la primera vez, vandalizan capilla en Osorno y daños son estimados en más de 1,5 millones. Carabinero recibe disparo en la cabeza en Lo Espejo. Atacante murió tras enfrentamiento. García ruminó tras caída de reforma migratoria. Entramos convencidos de que estaban los votos. Arrendadas o deshabitadas, intensifican fiscalizaciones a viviendas sociales en la provincia de El Bío Bío.

Vecinos aislados, evacuados. Vecinos evacuados, otros aislados y casas anegadas. El efecto del desborde de ríos de Teodoro Schmidt. El PCC se suma a críticas contra Renovación Nacional. No se puede ser gobierno y hacerle el trabajo a la izquierda. El PCC, entonces, el PCC, se suma a críticas contra Renovación Nacional. No se puede ser gobierno y hacerle el trabajo a la izquierda. Incendio afecta locales y residencia en el centro de Quillota. 7 estructuras fueron dañadas. Son ya las 7 de la mañana con 12 minutos. Alcaldesa de Lo Espejo, las armas, el narcotráfico y la violencia pueden seguir llevándose vidas. Javiera Reyes, tras homicidio de carabineros. Tenía 30 años, padre de un niño de 9 meses. ¿Quién era el cabo segundo asesinado en Lo Espejo? Se presenta a más tardar este miércoles. ¿Qué se sabe y qué han adelantado desde el gobierno sobre la ley de presupuesto 2027? El foco estará en salud, obras públicas y seguridad. Vuelven las lluvias a la zona central. ¿Cuánto caerá y cuándo se esperan precipitaciones?

Este lunes los temas y el contexto en que Pérez Mackenna enfrenta la primera interpelación a un canciller. La cita es a las 15 horas en la Cámara de Diputados. Tras rechazar propuesta, Trump espera que las conversaciones con Irán se reanuden la próxima semana. No es el acuerdo que yo quiero hacer, aseveró. Gobierno presentará este lunes su plan pro empleo, las claves de la iniciativa.

El ladrón detrás del juez. Bill Gates advierte que la inteligencia artificial sin control podría provocar 1,000 millones de muertes. Lo que esta misma persona está planificando para el mundo, ¿ah? ¿Eh? Ojo con Bill Gates. Se hace el santurrón, pero es más malo que la mentira. Alvarado y cartas de Bachelet y Boric. Lo que corresponde es llamar, pedir una reunión y hablar estos temas en privado. Los exmandatarios, dijo, deberían pensar en recapacitar. Álvaro responde a Núñez a decirle al presidente que es lo que tiene que hacer. A mí no me parece. El PCC arremete contra Renovación Nacional. No se puede estar un día en el gobierno y después actuar como oposición. Insólito, pasa solamente en Chile, parece, ¿eh? Esto luego de la polémica por los dichos de Paulina Núñez.

Carabineros desbarata fiesta clandestina en San Ramón. Halló armas, drogas y alcohol. La propietaria del recinto resultó detenida tras el operativo. Criterio de aprobación del presidente Kass sube 2 puntos y llega al 31. Por su parte, la desaprobación alcanzó el 58%. ...6.500 kilómetros de escombros aéreos. Las comunas que concentran el plan de retiro de cables en desuso tras nueva ley.

En el plano internacional, nos vamos de inmediatamente al plano internacional cuando son ya las 7 de la mañana con 18 minutos. 7 de la mañana con 18 minutos, 7 y 18 minutos. Arriendo le subió 275%. Mujer de 87 años, de la desalojada en camilla, refleja crisis habitacional en España. Senadores australianos citan a Openhall. Senadores australianos citan a Openhall y Anthropic tras infiltración de inteligencia artificial en web gubernamental. Suiza rechaza en referéndum reforzar su histórica neutralidad. Trump espera retomar negociaciones con Irán esta semana y no descarta nuevos ataques aéreos. Al menos 8 muertos en nueva oleada de ataques rusos en Ucrania. Trump nuevamente contra los medios insinúa poner piscina donde está sala de prensa de la Casa Blanca. Lula defiende prohibición de apuestas online en Brasil. Son como el crack, pero a nivel superior. Retrasan llegada del segundo lote de aviones F-16 que Argentina compró a Dinamarca. Secretario de Defensa de Reino Unido, los argentinos no tienen la capacidad de tomar las Malvinas. Cuba ahora considera a Venezuela un país amigo pero no aliado y descarta intervención de Estados Unidos. Lavrov pide liberar a Nicolás Maduro, levantar bloqueo a Cuba y un estado para Palestina. Miren lo que quiere Lavrov. O sea, es de los mismos. China se presenta en la ONU como una fuerza estabilizadora mundial y pide una inteligencia artificial orientada al bien. Trump rechaza plan de Irán para

cómo Reino Unido cedió a la presión de Estados Unidos y reevaluará histórico acuerdo con por los Chagos. ¿Qué le propuso Irán a Estados Unidos para reabrir el estrecho de Hormuz? Fujimori pierde aprobación en Perú como Kast al inicio de su gobierno. No está clara la hoja de ruta. Peng Lijuan, la célebre primera dama china que deslumbró en la visita de Xi Jinping en Estados Unidos. No pueden cubrir sus crímenes. Irán acusa a Trump y Netanyahu de distorsionar los hechos en la ONU. Las 7 de la mañana ya con 21 minutos, 7 de la mañana con 21 minutos, 7 de la mañana con 21 minutos. Nos trasladamos inmediatamente al deporte. ¿Qué pasa en el deporte, en el fútbol? Del odio al amor, un pase hinchas elogian a Carlos Palacios por cargarse a Boca al hombro en hazaña.

La notable asistencia de Carlos Palacio, que selló remontada de Boca a Racing chileno, entró 2-0 abajo. Una remontada heroica. Boca Juniors superó a Racing de Avellaneda en un partidazo de la Copa Argentina para instalarse en las semifinales del torneo con un Carlos Palacio protagonista. El conjunto de La Bombonera perdía por 2-0 en Rosario por los tantos de Gastón Lódico a los 19 y Adrián Martínez a los 47. Sin embargo, todo se revirtió. Todo se revirtió en el tramo final. El director técnico Bostero, Rodolfo Arrabarruena, comenzó a dar vueltas a la historia cuando ordenó los ingresos de Ener Valencia y Sebastián Villa a los 55 y del chileno Palacios a los 70. Los tres terminaron siendo figuras. Carlitos entró enchufado. Con el balón en el piso empezó a dominar la ofensiva de Boca y fue contagiando poco a poco a sus compañeros. El ecuatoriano Valencia, en tanto, se posesionó de 9 del área con 2 cabezazos a los 72 y 80 y logró una paridad que parecía imposible. Boca estaba enviando el partido a los penales, pero faltaba la frutilla del postre. Un centro perfecto de Palacios a los 90 más 5 minutos de agregado encontró una vez más a Valencia, que conectó y desató la fiesta Ceneice. Así Boca Juniors logró un triunfo con tintes de hazañas y se inscribió en la fase de los cuatro mejores.

pasar, pesar en lucha libre de televisión. Fallece Pac, luchador de AEW y ex WWE. Un día después de Último Combate fallece. O'Higgins hizo pasar, pesar en este caso su categoría y venció de nuevo a Santa Cruz para avanzar en cuartos de Copa Chile. Copa Chile 2026, Antofagasta y Concepción ganaron con solidez y se instalaron en los cuartos de final. Diego Oyarzún pidió mandar un saludo en vivo y arremetió contra inoperantes de la ANFP y Federación. La U sufrió con Everton, pero avanzó a cuartos de Copa Chile e igualaron en revancha en el Nacional. La U sufrió con Everton, pero avanzó a cuartos de Copa Chile, igualaron en la revancha en el Nacional. Bueno, Copa Chile 2026, Antofagasta y Concepción ganaron con solidez y se instalaron en los cuartos de final.

la notable asistencia de Carlos Palacio, qué sé yo, remontada de Boca Juniors a Racing chileno, entró 2-0 abajo.

Polémica en la UEFA Nations League. Irlanda se negó a saludar y boicotearon también su himno previo a duelo. Tras intentos de boicot y el retiro de un crack, Irlanda va a jugar contra Israel usando cinta negra. Pero es todo por el momento, señoras y señores. Por el momento, aquí en nuestro espacio de pincelada informativa, como ya es toda una tradición, ofrecemos a ustedes de lunes a sábados esta pincelada informativa para que usted quede bien informado e informada de qué es lo que está sucediendo en nuestra querida región del Biobío, en nuestro país y el mundo.

Señora, 7 de la mañana con 27 minutos, 7 de la mañana con 27, con 28 minutos, 7 de la mañana con 28 minutos, 7 de la mañana con 28 minutos de este día lunes 28 de septiembre de este año 2026. Estamos recordando hoy día a todos los Wenceslao. Wenceslao está de onomástico en el día de hoy, así que para todos ellos, un mundo de felicidades, que lo pasen maravillosamente bien. Es el deseo de un amigo y servidor, Lautaro López Venegas, quien les acompaña a esta hora. En tu estación favorita, en tu radio dinámica a esta hora, estamos compartiendo, como siempre, toda la música del mundo, toda la música bonita. Así que para ustedes, amigos y amigas, les estamos invitando a que se queden junto a nosotros en este día lunes 28 de septiembre del 2026. Es la semana número 40 la que estamos compartiendo con ustedes. Días del año que han transcurrido ya 271 días. Faltan solamente 94 días para que finalice este año 2026, no falta nada, no falta nada, queridos amigos, amigas, ya no queda absolutamente nada, porque el tiempo ha pasado volando rapidito, y la verdad de las cosas es que no nos damos ni cuenta cómo pasa el tiempo prácticamente volando, ¿ya? Y volando también nos vamos a la música, volando nos vamos a la música que hemos preparado especialmente para el día de hoy, señoras y señores. Primero nos vamos a ir a la pausa comercial, breve pausa comercial, y ya estamos de regreso, ¿eh?

0: las 7 de la mañana con 30 minutos.
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0: las 7 de la mañana con 30 minutos!
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Ahora sí, listos para arrancar con nuestra música. La música de Chile está presente en este su programa, queridos amigos y amigas. Vamos rápidamente a las canciones para el día de hoy, preparadas especialmente para ustedes.

Gracias a los autores y a los compositores de mi patria, a los autores y compositores chilenos que me han inspirado y que me han dado la necesidad de poder interpretar esta música maravillosa de nuestra tierra llamada Chile.

13 minutos faltan ya para las 8 de la mañana. 13 para las 8. 13 minutos faltan ya para las 8 de la mañana.

Luis Jara, con estos temas tradicionales de nuestra querida patria, por supuesto presentes en el día de hoy aquí en tu Radio Dinámica a esta hora, cuando ya faltan escasos, atención, atención a la hora, ya faltan 8 minutos para las 8, 8 minutos faltan ya para las 8 de la mañana, 8 minutos faltan ya para las 8 de la mañana.

0: Atentos a la hora, atentos a la hora, atentos a la hora. Vamos a la pausa comercial de esta hora. Vamos a una pausa comercial, breve pausa comercial, y luego estamos de regreso con más canciones. Ya faltan escasos un minuto falta ya para las 8 de la mañana. Un minuto falta para las 8 de la mañana. Breve pausa comercial y ya estamos de regreso con más canciones, estimados amigos, estimados oyentes. Vamos a la pausa comercial y ya estamos de regreso.
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Bueno, son ya las 8 de la mañana con un minuto, 8 de la mañana con un minuto, 8 de la mañana con un minuto. Continuamos musicalmente a través de tu radio dinámica aquí en el 100.7 y en el 101.3.

Saludando a Juanito Navarrete y su vaquita Jacinta, la vaquita blanca Jacinta, que está por ahí también dando harta lechecita, ¿eh? Las 8 de la mañana ya con 6 minutos, 8 de la mañana con 6 minutos, 8 de la mañana con 6 minutos, estamos aquí en tu Radio Dinámica a esta hora, entregándote por supuesto la música variadita que tenemos para ustedes, amigos y amigas. Tierra encantadora con los peticeros.

Las 8 de la mañana ya con 17 minutos, 8 de la mañana con 17 minutos, 8, 17 minutos. Estamos en Arriba los Dormilones a esta hora, siempre con la música ideal que tú necesitas.

0: Atentos a la hora, a las 8 de la mañana ya con 22 minutos, 8 con 22 minutos, 8 de la mañana con 22 minutos. Nos envía un audio César Castillo. Saludos, César. Gracias, César, por ese mensaje que nos envía.
1: Semáforo apagado acá. Los noto con Costanera en Lagunilla acá. La ruta de la basura. Semáforo apagado. Los notos, Costanera acá, ruta de la basura.
0: Perfecto, ahí estaba César Castillo entonces entregándonos ese importante dato. Atención entonces con el semáforo que está apagado en ese sector. Reiteramos entonces la información de César Castillo.
1: Semáforo apagado acá, los notos con Costanera en Lagunilla acá, la ruta de la basura. Semáforo apagado, los notos, Costanera acá, ruta de la basura.
0: Gracias, César Castillo. Las 8 de la mañana con 23 minutos, 8 con 23 minutos, 8 con 23. Qué bueno que nuestros queridos auditores, cualquier cosita que surge por ahí, nos envían inmediatamente un audio para de esta manera dar a conocer a autoridades que hay que preocuparse por ese semáforo que indudablemente está haciendo mucha falta en ese sector. Sabor a tinto, la tóxica, cuidado con la tóxica. Saludamos al Flaco Tape, que le encantan al sabor a tinto. ¿Cuál será la razón por la cual le gusta tanto este sabor a tinto? Es un grupo musical, ¿eh? No se piensen, no piensen mal, no vayan a pensar mal.

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Atentos, atentos, atentos a la hora, atentos a la hora, atentos a la hora, atentos a la hora. 24 minutos faltan ya para las 9 de la mañana, 24 para las 9.

Atentos a la hora, atentos a la hora, atentos a la hora. 21 minutos faltan ya para las 9 de la mañana. 21 para las 9. 21 para las 9.

Atentos a la hora, atentos a la hora. 20 minutos faltan ya para las 9 de la mañana. 20 para las 9. Me pregunta, ¿qué sucede hoy con la basura? Esa es la pregunta del millón. Bueno, desde hoy en adelante, de acuerdo a las palabras que yo escuché en el día de ayer a la primera autoridad de Coronel, todo vuelve a la normalidad. ¿Ah? Ustedes, señora Oriana, que nos está preguntando por ahí, ¿qué pasa con la basura hoy? Bueno, si le corresponde basura como antiguamente se hacía con la otra empresa que ya no existe acá en Coronel, tiene que regirse a los horarios en los cuales seguramente pasaba a lo mejor lunes, jueves y sábado, ¿no? Una cosa así. Bueno, ya los horarios vuelven a la normalidad, ¿ya? Así que porque ya están los 13 camiones trabajando a full times, así que envío un tremendo saludo a todos estos muchachos que ayer los vi trabajando a full time, con cerros y más cerros de basura. Bueno, indudablemente vale la pena también saludarlos a ellos. Que Dios les dé mucha salud, fuerza, vigor para que puedan enfrentar esta tremenda, tremenda demanda de basura que está por todos los rincones de nuestra querida comuna de Coronel. Pero ayer se hizo una limpieza bastante grande, una limpieza bárbara se realizó en el día de ayer. Así que señora Oriana, a todos nuestros auditores, se vuelve a la normalidad, de acuerdo a lo que señalaba en el día de ayer la primera autoridad, don Boris Chamorro Rebolledo, señalaba ayer por la mañana de que se vuelve a la normalidad los días, si usted tiene, por ejemplo, hoy día, como lo era antiguamente con la otra empresa, usted saca su cosita, sino el día que le corresponde. Así que no se vuelvan, no se desesperen, ¿ah? No se tiren el pelo, ¿ah? Porque no se coman las uñitas, porque ya la cosa... Sí, bueno, gracias a Dios la cosa ya se normalizó y de hoy en adelante se comienza a pasar por todos los rincones de nuestra querida comuna de Coronel con estos 13 camiones que son los que van a permitir poder hacerlo, hacer realidad el quitar toda esta basura. Recuerden que hay una cantidad pero enorme de basura, no es llegar y sacar, no, señora, señor, un cerro pero una cantidad enorme de basura es la que teníamos, se lo estábamos pareciendo a Cuba. Ah, nos estábamos pareciendo a Cuba, ¿ah? Pero felizmente ya se está sacando toda la basura y en los de hoy en adelante, de lunes en adelante, se hace ya los recorridos normales que se hacían antes. Así que para que usted, que está en sintonía, y dice, ¿qué pasa con la basura? Con esta aplicación no damos ninguna otra explicación más, porque sabemos que ya están en terreno los camiones cumpliendo la labor tan importante. Así que con mayor razón saludamos a todos los muchachos que están en sintonía y que son los encargados de limpiar nuestra querida y hermosa comuna de Coronel. Ya lo saben, amigos y amigas. Armando Hernández dice, mujer difícil. Y el combo Caribe.

0: Capricho de Luna nos dice, márchate. Ya luego nos marchamos de este arriba los dormilones, ¿ah? ¿Eh? Doña Sandra está por ahí, algo nos quiere decir. Sandra, ¿qué tal? ¿Cómo estás? Buenos días.
1: Hola, buenos días, Lautarito. Sí, estoy muy bien, gracias a Dios. Bueno, te llamaba para avisarte que en este preciso momento está pasando la basura por mi pasaje, donde correspondía el lunes, miércoles y viernes anteriormente.
0: Ah, ¿el sector tuyo? ¿Tú vives en qué sector?
1: Escuadrón Sur.
0: Escuadrón Sur, entonces a ti te corresponde lunes, miércoles y viernes. O sea, se está cumpliendo el horario que se había dado a conocer en el día de ayer.
1: Sí.
0: Fantástico, fantástico.
1: En este momento, así que para eso llamaba, para que sepa la gente que se está ordenando el tema de la basura.
0: Perfecto, se hace tal como se hacía antiguamente. Eso. ¿Ya?
1: Para eso.
0: Perfecto, querida Sandra. Un abrazo para ti, un besito y que Dios te bendiga y te dé harta salud y vida. ¿Eh?
1: Gracias, muchas gracias.
0: Gracias, Sandra, por entregarnos esa información. ¿Ya? Chao, chao. Capricho de Luna

Capricho de Luna nos entregaba ese temita, Márchate. Sonora Ritmo 7 con la Pastorcita.

Sonora Ritmo 7 con la Pastorcita, y nos estamos ya despidiendo, queridos amigos, amigas. Nos estamos despidiendo con la Gran América Junior, la Gran American América Junior, y este pedacito de mi vida. Si Dios así lo permite, nos reencontramos mañana, queridos amigos, amigas, con este Arriba los Dormilones, a través de tu Radio Dinámica.

Y así, sin darnos cuenta, llegamos al final de este loco programa. Arriba los dormilones, el programa más loco de la radiofonía mundial. Hasta la próxima, o hasta

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Las dos mujeres que fueron baleadas por desconocidos que se desplazaban en otro vehículo, esto ocurrió, recuerden ustedes, en Playa Blanca, en nuestra comuna de Coronel, en nuestra región del Biobío, se encuentran estables y fuera de riesgo vital. Ambas jóvenes de 28 años registran heridas en la zona del tórax y, de acuerdo a lo señalado por Fiscalía, una se encuentra en la unidad de tratamientos intermedios, UTI, del Hospital Guillermo Gran Benavente de Concepción y otra en el Hospital San José de Coronel. Según antecedentes recabados por un importante medio, una de las lesionadas mantiene una investigación en curso por microtráfico de drogas y se encuentra bajo la cautelar de arraigo nacional. Mientras que un tercer herido, identificado como Ignacio Arriagada Pambanoli, de 24 años, falleció y su deceso se constató en el exterior del hospital de Lota. El director de Seguridad Municipal de esta última comuna, Juan Pablo Caneo, confirmó que lo anterior ocurrió en el balneario, siendo el principio de ejecución, vale decir, el origen de los disparos registrados en las proximidades de el bar Náufragos de Coronel. Un vehículo que se trasladaba de norte a sur por la avenida Playa Blanca fue objeto de disparos por desconocidos. El vehículo, al ser objeto de estos disparos, siguió rumbo hacia el sur, donde quedaba más cerca el hospital de Lota, trasladando a tres lesionados, contó. Lamentablemente uno de ellos falleció. Dos de ellos resultaron lesionados graves, agregó. El asesinato y el doble homicidio frustrado son investigados por el equipo contra el crimen organizado y homicidios del Ministerio Público, cuyas pericias están a cargo del Laboratorio de Criminalística y la Brigada de Homicidios de la Policía de Investigaciones, sin que hasta el momento se reporten detenidos.

Un fenómeno climático de fuerte viento causó daños en la techumbre de una vivienda y en una bodega. Esto ocurre en el sector rural de Mulchen, en la región del Biobío, en nuestra región del Biobío. Esta situación afectó a un agricultor en el sector El Mirador de Mulchen y Senapred está evaluando los antecedentes para su calificación. Esto porque, si bien se habló de un presunto tornado, debido a sus características podría corresponder a una micro ráfaga. En un registro se mostró también la afectación de un galpón. Yo vi el movimiento de viento cuando sacó todo el galpón y después se fue a mi casa, detalló el hombre, agregando que lo vivido fue terrible. Hasta el lugar de la emergencia acudió también personal de la municipalidad de Mulchen, que levantó información y asistió también a la familia afectada. En este contexto, el alcalde José Miguel Muñoz señaló que no tienen registro de que la comuna haya sido afectada por algún fenómeno climático de este tipo. Tras lo ocurrido, el agricultor comenzó en la noche a reparar el techo de su vivienda, considerando próximas lluvias. La Dirección Meteorológica de Chile deberá confirmar si se trató o no de un tornado.

El presidente de la República, José Antonio Kast, se refirió al fallecimiento del cabo segundo de Carabineros Christopher Andrés Aguilera Fernández, quien fue herido con una bala en su cabeza tras un procedimiento policial registrado durante el día domingo en Lo Espejo, región metropolitana. El hecho ocurrió cerca de las 16 horas mientras funcionarios de la Cuarta Comisaría de Radio Patrullas realizaban fiscalizaciones en el sector de Las Dunas. De acuerdo con antecedentes preliminares, los uniformados se encontraban fiscalizando a un grupo de aproximadamente 7 personas. Lamento profundamente el cobarde ataque que terminó con la vida del cabo segundo Christopher Aguilera. Tenía tan solo 30 años y era padre de un pequeño hijo de 10 meses. Mis condolencias a sus familias y a la institución de Carabineros de Chile por esta irreparable pérdida, escribió el mandatario en su cuenta en X. En materia de seguridad e inmigración ilegal, hemos avanzado, pero tenemos que ir más rápido. Estos hechos y otros que han ocurrido en estos días nos demuestran que no hay tiempo para discusiones políticas ni mezquindades, añadió Kast. La agenda contra el crimen organizado y el terrorismo ya está presentada. Le pido al Congreso que aceleremos el paso. Los carabineros y los chilenos no pueden seguir esperando, se lee al cierre de este mensaje.

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Listos, queridos amigos y amigas, para iniciar nuestra programación de hoy, de este su programa En Familia, el lunes 28 de septiembre de este año 2026. Hoy día estamos recordando a todos los Wenceslao que están de onomástico. Felicidades, felicidades a todos los Wenceslao que hoy día están celebrando su onomástico. Y con mayor razón a quienes hoy día están cumpliendo un año más de vida, pues, ¿eh? Hay mucha gente de cumpleaños en el día de hoy. Hay también gente que está de aniversario de matrimonio. Hay quienes contraen matrimonio, estaban tempranito esperando para contraer matrimonio por el civil acá en nuestra querida comuna de Coronel. Semana número 40 días del año que han transcurrido ya, 271 días, 94 días quedan para que finalice este año 2026. Las 9 de la mañana ya con 12 minutos, 9 de la mañana con 12 minutos, rápidamente nos vamos a la portada musical para el día de hoy. Como ya es tradición, saludamos a nuestro querido Chile. El grupo Fiesta Guasa, El Marinero Está Bailando Una Morena. Y Puerto de Valparaíso.

0: ¡Qué linda es nuestra música chilena, señoras y señores! No hay nada más lindo que también iniciar este programa con la música de nuestra querida tierra, de nuestra querida patria. Esas cuecas, esas tonadas preciosas que estamos incorporando día tras día en nuestra programación. Son ya las 9 de la mañana con 17 minutos, 9 con 17 minutos. El tiempo pasa, pero volando. Y nos escriben nuestros auditores, por ahí estaban escribiéndonos, a ver qué nos escribe Roger, algo nos quiere decir Roger, qué será lo que es Roger, vamos a ver qué pasa, querido.
1: Hola Lautarito, buenos días. Mire, yo como conduzco colectivo de la línea 14, la Salvador Allende, La Peña, sabemos lo que está pasando con el tema de la basura, ya no se ha solucionado 100%, porque vengo pasando por aquí por Santa Elena y está lleno de basura. Pero me voy al caso de La Peña, Peña 2, Peña 1, que está lleno de basura. Y ya la Diondé no se está aguantando, y eso que uno pasa en el colectivo, imagínense, agarra la Diondé. Y con este sol, el más querido que va a haber en todo el sector de La Peña, 1, 2, 3. Entonces, quería hacerle una acotación al municipio, no sé si tendrán un camión aljibe, aprovechando que van a sacar la basura, ¿ya? Y la basura formó los jugos, esos que bota la basura al descomponerse. Podrían aprovechar a lavar las calles, porque uno pasa por la Peña 2, Peña 1, es horrible el olor, y vuelvo a repetir, y con este sol las moscas pero van a andar bailando arriba, bailando
0: cueca.
1: Así que para que tomen ahí en consideración, con un camioncito aljibe y por último lavar las callecitas o fumigar en los sectores que se acumuló la basura, porque ya se está tornando desagradable y fome estar pasando por calles donde hay cerro y cerro de basura. Gracias, Lautarito, que tenga buen día.
0: Bueno, de hecho ya se ha vuelto a la normalidad con el recorrido de los camiones, así que

usted que a lo mejor le corresponde hoy día sacar su basura, sáquelo hoy día, ¿ah? Porque el camión sí o sí va a tener que pasar por su sector para de esta manera evitar que se nos vayan acumulando cantidades enormes de basura. Que bueno, saludando también a todos los muchachos que han trabajado, pero a full time, porque hay cerros y cerros de basura, por Dios, que han tenido que... Faltan manos, ¿ah? Faltan manos realmente para poder realizar este... De sacar toda la basura que se acumuló, una cantidad enorme de basura, pues. Así que a tener un poquito de paciencia, porque se van a cumplir los... se van a cumplir, digamos, todas las medidas que ha dado a conocer el municipio. Y también no es mala la sugerencia que hace Roger con respecto a un camión aljibes, que podría ser el ideal siempre y cuando disponga el municipio de este camión aljibes, porque los líquidos percolados, claro, se transforman, es una tremenda, una bomba atómica. Son ya las 9 de la mañana con 20 minutos, 9 con 20 minutos, ¿ah? Ya se regresó a la normalidad con respecto a los camiones, lo que pasa es que queda mucha basura, una cantidad, pero enorme basura. Si yo creo que alguien pudiera subirse a uno de los camiones, se darían cuenta ustedes la cantidad de enorme de basura que se juntó con este problema que surgió con la empresa Solo Verde, que indudablemente dejó la escoba acá en nuestra comuna de Colombia.

La voz espectacular de Juan Antonio Labra deleitándonos con ese Me enamoré de una soprano. Las 9 de la mañana ya con 25 minutos, 25 minutitos, ¿ah? ¿Eh? 9 de la mañana ya con 25 minutos, estamos en tu Radio Dinámica a esta hora, acompañándoles, queridos amigos y amigas, a ustedes que están siempre pendientes de nuestra audición, especialmente en este día

Increíble, pero cierto, con esto de la fiscalización rutinaria y autor tenía antecedentes, detalles del operativo en que mataron a carabineros. Se trata de un ciudadano venezolano con condición migratoria irregular en nuestro país. Más encima estaba irregular. Increíble, pero cierto, queridos amigos, todo esto está pasando en nuestro querido país. El cabo segundo Christopher Andrés Aguilera Fernández falleció durante la noche del domingo, luego de recibir un disparo en su cabeza en medio de un procedimiento policial. Esto es en la comuna de Lo Espejo, en la población Las Dunas. Aguilera y otros policías realizaron una fiscalización en la vía pública a un grupo de personas con actitud sospechosa,

fue ahí cuando uno de ellos efectuó un disparo en contra de la autoridad. O sea, se fueron contra la autoridad estos individuos, estos delincuentes. Fueron más de 20 disparos los que el delincuente ejecutó en el lugar de los hechos. Durante el operativo y en defensa personal, el cabo primero abatió al delincuente que efectuó los disparos en contra del nuevo mártir de la institución policial. De igual manera fue recuperado el armamento que se utilizó en contra de los policías. Se trata de un arma de fuego adaptada con extensión para más de 30 municiones. Imagínense ustedes. El cabo segundo Aguilera fue trasladado rápidamente hasta la clínica Las Condes, donde a pesar de los esfuerzos del personal médico, falleció producto de la gravedad de las lesiones. Con el correr de las horas se ha conocido también detalles de antecedentes sobre el responsable de la muerte del funcionario de Carabineros. Preliminarmente se trataría de Brian Farías Díaz, ciudadano venezolano de 28 años y que mantenía condición migratoria irregular en nuestro país. El pasado 13 de abril, en el contexto de una fiesta clandestina en la que se incautaron drogas y armas de fuego en la comuna de Pirque, quien resultó abatido por la policía, había sido detenido por su participación en aquellos hechos. Además, en esa oportunidad, el involucrado intentó sobornar a los funcionarios policiales para evitar la detención. Finalmente, tras una resolución judicial, el ciudadano venezolano quedó en libertad. Esta información fue corroborada por el fiscal jefe de flagrancia de la Fiscalía Sur, Juan Cheuquiente, quien aseguró que tenía antecedentes de detenciones anteriores por porte ilegal de arma cortante y punzante. Ahora la investigación a cargo busca determinar si los protocolos de seguridad se cumplieron durante el operativo policial que terminó con la muerte del cabo segundo Aguilera.

Bueno, la gente también opina con respecto a esta situación. Dice Gabriel Sepúlveda, es hora de limpiar Chile. Se necesita operación Bukele. Este señor no ha hecho caso a nada de lo que le pudo haber transmitido Bukele a la... Bueno, también la responsabilidad del PC y el FA, que votaron en contra de la reforma de expulsión de delincuentes extranjeros en situación irregular. Terrible el poder de fuego de los delincuentes, ¿eh? Ni el casco balístico le sirvió. Que en paz descanse, dice Esteban Barrera. Bueno, son muchas, muchas las opiniones que da también el público con esta situación. Dice Fernando Jorge Mittensen Sefer. Esperamos una explicación de parte de la izquierda que votó en contra de la reforma para la expulsión de delincuentes extranjeros, PC y Frente Amplio. Den la cara ahora y díganle a la viuda e hijo del carabinero el por qué votaron en contra. Eso lo dice Fernando Jorge Michelsen Safer. Bueno, hay muchas, muchas, muchas opiniones más del público con respecto a esta ingrata información, en donde una fiscalización rutinaria se transforma en un asesinato. ¿Ah? Bueno, el autor tenía antecedentes, detalles del operativo en que mataron a carabineros. ¿Ah?

0: siguen las canciones bonitas aquí en tu Radio Dinámica. Vamos a continuar de inmediato. Vamos a la pausa, breve pausa comercial. Luego continuamos con más canciones bonitas en tu Radio Dinámica.
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0: 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Luis Jara nos dice: un golpe de suerte.

22 minutos faltan ya, 22 minutos faltan ya para las 10 de la mañana, 22 minutos faltan ya para las 10 de la mañana. ¿Qué pasa con el arquero de Colo-Colo? Bueno, el arquero de Colo-Colo y Cabo Verde, Boshinha, habló con el medio inglés The Observer para reflexionar sobre los cambios que ha vivido a nivel personal tras hacerse famoso por su actuación en el Mundial 2026, al que llegó con su equipo nacional como un desconocido y pasó a ser una estrella, imagínese usted. El futbolista de 40 años, cuyo reconocimiento despegó tras su histórica actuación en el empate sin goles ante España en fase de grupos y luego al alcanzar, por ejemplo, los 16avos ante Argentina, no lo pasa bien. De hecho, el pasado viernes cometió un grosero error en la caída del elenco caboverdiano contra Mali por 3-1 durante el primer duelo de la clasificatoria a la Copa Africana de Naciones. En ese contexto, Yoshimar Díaz contó que al ser un fenómeno, su diario vivir cambió por completo. Si me ofrecieran la vida que tengo hoy o la vida que tenía antes, elegiría la que tenía antes. Uy, o sea, no está nada de conforme acá en Chile. Perdí mi paz y tranquilidad, ya no tengo privacidad, o al menos mucho menos de la que tenía. Ahora salgo, voy a un restaurante y siempre hay alguien que quiere sacarse una foto conmigo, o me piden un autógrafo, o peor, alguien me está filmando. Esto es lo que más ha cambiado en mi vida. Y no creo que pueda hacer nada al respecto, agregó Boshinha en tono de incomodidad. Lo mismo pasó en ese sentido con su familia, a cuyo hogar en Cabo Verde suelen ir hinchas a pedir fotos o a hablar con su madre. No estoy allí, tienen que aprender a vivir con la situación y a poner límites, opinó el meta. Por último, el otrora jugador del Chaves portugués ratificó que aceptó la oferta de Colo-Colo al ser el cacique el club que mostró mayor interés. Aún pendiente de su renovación, el jugador dejó claro su objetivo: con los albos espero jugar en la Copa Libertadores pronto. Pero lo que más echa de menos Boshinha es, dice, prefiero mi vida de antes. He perdido mi paz y mi tranquilidad. Increíble como lo que hace la fama, ¿eh? Increíble lo que pasa con la fama, sobre todo con astros del fútbol, ¿eh? Con jugadores de fútbol, como es el caso de Boshinha. Y todo el mundo quiere sacarse fotos, quiere grabar videos y tantas otras cosas que se presentan en su vida. Siguen las canciones aquí en tu Radio Dinámica cuando ya faltan 19 minutos. 19 minutos faltan ya. 18 minutos faltan. 18 minutos faltan ya para las 10 de la mañana. 18 minutos faltan ya para las 10 de la mañana. Las canciones continúan. Aquí está Santos Chávez, Mi Vida. Una hermosa bachata.

Santos Chávez nos acompañaba con ese hermoso tema, esa hermosa bachata que acaban de escuchar ustedes. Mi vida era el título de ese hermoso tema. 14 minutos faltan ya para las 10 de la mañana, 14 minutos faltan ya para las 10 de la mañana. ¿Se recuerda usted de el piloto accidentado de la WRC Chile? Bueno, reaparece, tiene un pulmón colapsado y su navegante no recuerda golpe. ¿Eh? El piloto sueco, Calle, imagínense el nombre, Calle Calvert, que sufrió un fuerte accidente junto a su navegante Jorge Eriksson en la WRC Chile, reapareció en las últimas horas a través de un video subido a sus redes sociales. El europeo expresó su sentir del accidente que lo dejó sin poder campeonar en la categoría junior del campeonato mundial y también repasó el shock de lo vivido en los caminos del Biobío. Dice él, hola a todos, quería darles una breve actualización después de lo sucedido en el Rally de Chile, la final del Campeonato Mundial Junior, donde tuvimos nuestro gran accidente. Finalmente regresé a casa después de un tiempo para empezar. Jorgen y yo estamos bien, afirmó de entrada, acotando que Jorgen ya está completamente rehabilitado y ha vuelto a la normalidad. Sufrió una conmoción cerebral bastante grave, afirmó. Jorgen todavía no recuerda nada del accidente, me hacía las mismas preguntas todo el tiempo, así que me daba bastante miedo verlo. Me alegra mucho que haya vuelto, para mí está bien, complementó. Calvert además detalló que yo tengo un pulmón colapsado, tuve algunos problemas para respirar y cosas así, pero creo que todo estará bien. Me lo revisaron en Chile, también me lo revisaron en Suecia, y dice que no necesito cirugía, todo debería estar bien. Debería recuperarme bastante rápido, así que estoy muy agradecido por la seguridad actual de los coches que nos permitió sobrevivir a un accidente así, acotó. Es que si no están estos automóviles bien resguardados, puede haber una muerte, ¿eh? Imagínese usted. La continuidad en el rally en duda. Calvert también dejó entrever que su continuidad en la disciplina está en duda, hablando del rally y de lo que pasó. No estoy seguro de que salió mal exactamente, creo que tal vez me desvié un poco de la línea, fue mi error, eso tiene grandes consecuencias, ¿eh? No solo para el rally y la temporada, sino también para mi carrera, expresó. No sé qué pasará, en los últimos años he financiado mi participación en competiciones gracias a premios como el Copa Opel Electric y el Campeonato Europeo. Ahora por primera vez no tengo nada, así que no sé qué ocurrirá al año que viene, acotó. Eso sí, aunque el panorama es complejo, el piloto sostuvo que la motivación sigue intacta. No estoy dispuesto a rendirme, quiero continuar, creo que solo necesito unas semanas para llevar una vida normal, algo que no he podido hacer en los últimos años. Reunirme con mis amigos y familiares y luego empezar a trabajar por el año que viene. Volveremos de alguna manera. Estoy completamente seguro, lo que pasa es que es muy difícil saber cómo y cómo vamos a financiarnos todo esto. Eso es todo. Así es que el automovilismo, por último, quiero agradecer también a todos los que nos apoyaron y se preocuparon por nosotros después del accidente. No he podido responder a todos sus mensajes, pero los he leído todos, se aseveró. Es increíble ver a toda la gente que nos apoya. Es una gran motivación para seguir adelante y demostrar también que es posible lograrlo. E incluso sin dinero ni recursos se puede crear algo propio. Estoy muy contento de contar con este apoyo. Solo necesito empezar de nuevo y espero que el año que viene encontremos algo bueno. Ya veremos. Cierra la información. Nos estábamos refiriendo a este piloto accidentado en la WRC Chile, quien reapareció con, bueno, tiene él un pulmón colapsado y su navegante no recuerda el golpe. Quedó, digamos, con un golpe bastante fuerte.
como que anduvo perdiendo un poquito la memoria, pero van en pronta recuperación estos muchachos, ¿eh? Sigamos con canciones bonitas, claro que sí, vamos a continuar con canciones bellas, bonitas canciones que vamos incluyendo durante el transcurso de nuestra programación aquí en tu Radio Dinámica. Vamos a proseguir de inmediato porque hay más invitados, ¿eh? Hay más invitados en tu Radio Dinámica y en nuestro programa En Familia. Y como estamos en familia, tenemos a otro gran invitado nacional chileno. Aquí está Douglas con este tema. Sigo romántico.

0: Sigo romántico, nos decía Douglas, invitado también a esta cita de hoy en tu programa En Familia, aquí en tu Radio Dinámica. En la pausa comercial de esta hora, vamos a la pausa comercial, luego el boletín de noticias y luego continuamos con más canciones en tu Radio Dinámica. Vamos de inmediato entonces a esa pausa comercial.
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Las 10 de la mañana en punto, 10 de la mañana en todo el territorio nacional. He aquí las informaciones. Este lunes se realizará la preparación del juicio oral en el caso Novakimen, que investigó miles de ecografías que resultaron ser falsas y que fueron contratadas por municipios para mujeres de escasos recursos en nuestra región del Biobío. En la causa están imputados el dueño del centro médico y una doctora venezolana, quien rechazó la oferta de un procedimiento abreviado. Fue en el año 2023 cuando los primeros municipios Concepción y San Pedro de la Paz denunciaron al laboratorio Novakimen por problemas con los exámenes contratados por la salud primaria. Algunas ecografías arrojaron resultados e incluso de cáncer, que después se probaron equivocados, y además algunas mamografías estaban firmadas por médicos que no trabajaban en Novakimen. Ellos no trabajaban en Novakimen. Por este hecho fueron formalizados el dueño del centro médico, Roberto Ruiz, y dos doctores venezolanos, Carmen Martínez y Audie Ferreira. Sin embargo, la acusación fue presentada solo por Ruiz y Martínez respecto de quiénes serán la preparación del juicio oral. La fiscal María José Aguayo afirmó que en la audiencia del lunes se va a resolver sobre la preparación o bien el procedimiento abreviado respecto del dueño del centro médico y de la médico Carmen Martínez. Respecto de otro médico venezolano, Luis Audi Ferreira, está en otra causa, existiendo también la extradición ya resuelta por los tribunales en Chile, estando pendiente su resolución en los Estados Unidos. Al parecer, Roberto Ruiz aceptaría los cargos para evitar ir a juicio oral y salir de la prisión preventiva que cumple desde hace 2 años. En el plano internacional, el dólar inició la semana nuevamente al alza en el mercado local, cotizando en torno a los 968 pesos y tocando los 970 durante el inicio de la sesión, en medio de una mayor tensión geopolítica en Medio Oriente y una nueva caída en el precio del cobre. El escenario internacional volvió a estar marcado por las conversaciones entre Estados Unidos e Irán durante el fin de semana. El presidente estadounidense Donald Trump rechazó una propuesta iraní de tregua por 7 días que contemplaba avanzar hacia la reapertura del estrecho de Hormuz a cambio de concesiones de Washington. Pese a ello, Trump señaló que espera que las conversaciones continúen durante esta semana, mientras que Irán ha mantenido su posición y ha descartado modificar sus condiciones. De esta forma, aunque la vía diplomática continúa abierta, todavía no existe un acuerdo concreto. La incertidumbre se ha reflejado especialmente en el mercado del petróleo, el WTI, que el viernes llegó a cotizar cerca de los 90 dólares por barril, volvió a subir y se ubica en torno a los 94,1 dólares, mientras el Brent también registraba avances. Ahora, de acuerdo con Lucas Santillán, analista del mercado de Capitalia, el estancamiento de las conversaciones vuelve a incorporar una prima de riesgo geopolítico al precio del crudo y mantiene las preocupaciones por la inflación en momentos en que los mercados siguen evaluando la posibilidad de nuevas alzas de tasas por parte de la Reserva Federal.

La controversia por el traslado de un sicario desde la cárcel de alta seguridad de Rancagua hasta Punta Arenas no cesa. En medio de los cuestionamientos, el diputado Alejandro Riquelme, REP, llamó a aprobar el proyecto que busca devolver a Gendarmería el control técnico de estos procedimientos. La polémica se centra en el ciudadano ecuatoriano Ronald Quiñones Quinteros, vinculado a la banda denominada Sicarios del Gran Concepción, quien fue trasladado recientemente hasta el complejo penitenciario de Punta Arenas, luego de que la medida fuera solicitada por su defensa. Vaya que defensa, ¿eh? Cabe destacar que Quiñones se encuentra imputado por el delito de homicidio calificado, secuestro, sustracción de menores, asociación ilícita e incendios con peligro para las personas. El traslado se concretó pese a que Gendarmería había advertido que el recinto penitenciario al que fue derivado no cuenta con dependencias de máxima seguridad. La situación encendió las alarmas en Magallanes, donde surgieron cuestionamientos respecto de los criterios utilizados para determinar el destino de internos considerados de alta peligrosidad. En este contexto, el diputado republicano Alejandro Riquelme pidió devolver a Gendarmería el control técnico de los traslados.

Saludamos a nuestro auditor Alejandro Castillo, que le encanta este tema. A él le encanta este tema. ¿Con qué personaje? El título de esta canción se llama Piel.

Las 10 de la mañana ya con 9 minutos, 10 de la mañana con 9 minutos, somos Radio Dinámica desde Coronel Chile para todo el mundo a través de nuestra señal internacional www.radiodinámica.cl. A esta hora siempre comentándoles de todo un poquito, queridos amigos, amigas, aquí en tu estación favorita, en tu Radio Dinámica, siempre compartiendo bellas canciones.

En el plano internacional de la noticia, ¿se recuerda usted de una mujer que causó un policía, por ejemplo, difunde imágenes del momento en que abaten a mujer que apuñaló a dos personas? Esto ocurrió en Times Square. El Departamento de Policía de Nueva York publicó imágenes captadas por las cámaras corporal que portaban los efectivos al momento de abatir a una mujer que había apuñalado a dos personas en Times Square a finales de agosto. Se recuerda que en agosto pasó esta situación, una cosa muy, muy, pero muy grave que ocurrió y que por supuesto nosotros se la comentamos aquí en tu radio dinámica también. Se trata de una secuencia de más de 4 minutos de duración en la que se ve a los policías tratando de convencer a Pamela Cisneros, una mujer con trastornos mentales, que entregara los cuchillos. Ella andaba desafiante con los cuchillos por la calle. Tal como detalla NBC New York, uno de los agentes le insistió hasta el cansancio a Cisneros que no querían hacerle daño, pidiéndole que bajara sus armas blancas. Vamos, ven a buscarme, desafiante ella, respondió la atacante mientras blandía los cuchillos con los que momentos antes hirió a un hombre de 68 años y mató a Erin Piacenti, una dama de 32 años y vicepresidenta de Bank of America, en pleno corazón de Manhattan, imagínese usted. No quiero hacerlo, replicó uno de los uniformados. No quiero hacerlo, o sea, dispararle a esta mujer. Estoy cansada de esta mierda, decía ella, estoy cansada de este mundo, exclamó Cisneros. Escuche, la entiendo, el mundo es difícil, especialmente en la ciudad de Nueva York. Sí que es difícil, créame, todos lo sufrimos, pero ese no es el camino, manifestó el agente. O sea, los agentes de policía de todas maneras querían de que esta mujer se entregara las armas blancas, pero lamentablemente nunca lo quiso hacer. Pese a que intentaron que se entregara durante esos tensos minutos, ella se negó repentinamente comenzó a girar los brazos, momento en que los policías le dispararon con pistolas paralizantes, las que parecieron no ser efectivas. Finalmente la mujer empezó a acercarse a los funcionarios policiales, dos de los cuales abrieron fuego contra ella, pese a que fue llevada a un hospital, murió, producto de los disparos. Cabe destacar que la policía tenía registros de incidentes de salud mental de la agresora en el 2018 y 2019, sin embargo, no constaba ningún arresto. Imagínese usted, era un peligro vivo que andaba en la calle. El mortal hecho tuvo lugar el lunes 31 de agosto cerca de Wall 42 Street. Esto fue cerca de West 42 Street, en 70 Avenue. De acuerdo a las autoridades locales, Cisneros había elegido a sus víctimas de forma aleatoria. Lamentable, lamentable, porque esto no se pudo convencer a esta mujer de que soltara estas armas blancas y se abalanzó contra los policías, o sea, sin medir consecuencias, y lamentablemente sacó la peor parte.

0: Mal Amor estaban por ahí, Arte Elegante, la, bueno, también estaban los Vázquez, ¿eh? Con este temazo, ¿eh? Un temazo que hemos preparado especialmente para el día de hoy, aquí en tu Radio Dinámica a esta hora. A esta hora compartiendo, por supuesto, con ustedes, queridos amigos y amigas, la música bonita que a ustedes tanto les gusta, tanto les encanta. Vamos a continuar, claro que sí, vamos a proseguir de inmediato con más invitados. Por supuesto, llega el ritmo inolvidable que usted no se lo puede perder por ningún motivo. Vamos entonces con este ritmo inolvidable.
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0: El ritmo que dejó huellas lo escuchó aquí, en su Radio Dinámica 100.7. Ritmo inolvidable en el día de hoy. Los Castillos ahí deleitando vuestros oídos con esos hermosos boleros que hemos presentado a ustedes, estimados amigos y amigas, en tu Radio Dinámica a esta hora. Pausa comercial, luego llegan los recuerdos. Vamos a la pausa comercial porque luego llegan los recuerdos.
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Bienvenidos y bienvenidas, señoras y señores, a nuestra cita diaria con los recuerdos, los clásicos, la serie Inolvidables. Ya está en el aire, señoras y señores, la serie de los Inolvidables que ya comienzan a sesionar para ustedes en esta su radio dinámica. De inmediato vamos a arrancar con nuestros primeros invitados estelares en el día de hoy. Aquí está el aplauso que reciben nuestros queridos invitados estelares de hoy. Un tremendo dúo, un tremendo dueto sensacional que nos entrega una hermosísima página musical. Aquí están ellos. El dúo dinámico.

Dúo Dinámico es y fue un dúo musical español formado por allá por el año 1958 por Manuel de la Calva y Ramón Arcusa. Se le considera uno de los grupos pioneros y más influyentes del pop español, así como también precursores del fenómeno fans de la década del año 1960. Continuamos con más invitados especiales, queridos amigos y amigas. Vamos a continuar. El grupo sueco ABBA nos dice: Estoy soñando.

El cuarteto formado en Estocolmo, Suiza, en el año 1972 y logró fama internacional al triunfar en el Festival de la Canción de Eurovisión, año 1974. ABBA ha ganado popularidad empleando melodías pegadizas, letras simples y su sonido propio, caracterizado por las armonías de las voces femeninas en el Wolf of Sound, un efecto musical creado por el productor estadounidense Philip Spector. Linda canción, el título de esta hermosísima canción, Estoy Soñando, era el título de este bello tema que nos acaban de ofrecer este tremendo y grupo, sensacional grupo que hemos invitado en el día de hoy. Sigamos, porque hay más música y de la buena, ¿eh? Brenda Lee, ella es Brenda Lee. Cuando el barco de mis sueños regrese, nos dice la sin par Brenda Lee.

Linda Brenda Lee nos deleitaba con ese hermoso tema. Brenda Lee es una cantante estadounidense de rockabilly, country, soul y rhythm and blues. Fue ídolo adolescente durante las décadas de los años 1950 y de los 60. Tuvo 37 éxitos durante la década del 60 en los Estados Unidos, una cifra solo superada por Elvis Presley, los Beatles, Ray Charles y Connie Francis. La gran Brenda Lee presente también aquí en nuestra Radio Dinámica. A esta hora, rapidito, nos vamos con el próximo invitado. Aquí llega Lalo Valenzuela, un chilenito que canta bonito también. Nos dice: busco una novia.

Lalo Valenzuela nos decía, busco una novia. Ah, ¿cuántos de ustedes no desearán una novia? Quienes están solteritos, por supuesto. Lalo Valenzuela, cuyo nombre real era Eduardo Valenzuela Fariña, es de nacionalidad chilena, fue un reconocido cantante y compositor de la época de la nueva ola en nuestro querido país. Famoso por interpretar el tema Caramelo de Menta. ¿Se recuerda usted del Caramelo de Menta? Lalo Valenzuela era el que cantaba ese temita. Y también este Busco Novia con Lalo Valenzuela. A esta hora, los clásicos del ayer presentes, señoras y señores, en tu Radio Dinámica. Amanda Miguel nos acaricia con este hermoso tema. Acaríciame.

0: Acaríciame es una canción balada romántica del año 1984, escrita y producida por Juan Carlos Calderón, interpretada por la cantante cubano-venezolana María Conchita Alonso, incluida en su álbum homónimo, otro de sus más reconocidos éxitos musicales de la cantante. Con este tema ya estamos poniendo punto final a nuestra edición de Los Recuerdos en el día de hoy, amigos y amigas, aquí en tu Radio Dinámica a esta hora. Invitación cordial para mañana siempre, si Dios así lo permite, mañana estaremos una vez más juntitos compartiendo estos lindos recuerdos, ¿eh? María Conchita Alonso nos despide con esta canción, Acaríciame. Mañana estaremos acariciando vuestros oídos con lindas canciones en tu Radio Dinámica, canciones del ayer.
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He aquí las informaciones. Un sujeto de 27 años acusado de abordar a menores de edad y realizarles tocaciones. Esto ocurre en la vía pública a la salida de un colegio en Chiguayante. Fue detenido en Coronel, región del Biobío. La aprehensión fue concretada por detectives de la Brigada de Investigación Criminal Bicrim de la Policía de Investigaciones PDI en el marco de una investigación por su presunta participación en delitos de abuso sexual. De acuerdo con los antecedentes reunidos por la policía uniformada, los hechos habrían ocurrido durante agosto de este año y tendrían como víctimas a menores que eran abordadas fuera de este establecimientos educacionales. El hombre será puesto a disposición de la justicia y será formalizado durante la jornada, fue formalizado durante la jornada del día domingo. Este individuo fue detenido aquí en Coronel.

Durante la madrugada se realizó una velatón en el frontis de la cuadragésimo segunda comisaría de Radio Patrullas tras la muerte del cabo segundo de Carabineros Christopher Aguilera. El funcionario fue asesinado el pasado domingo por un venezolano, quien fue abatido por el compañero de la víctima. A Aguilera, de 30 años, le sobreviven su pareja civil y su hijo de tan solo 9 meses. El nuevo mártir de la institución uniformada llevaba cerca de 2 años formando parte de la 42 comisaría de Radio Patrullas, la misma unidad donde durante esta madrugada sus compañeros y vecinos se reunieron para recordarlo. Diariamente cumplía labores operativas y preventivas como las que realizaba durante la tarde del día domingo. Una labor habitual para los funcionarios de Radio Patrullas que, en su caso, terminó convirtiéndose en su último procedimiento. El uniformado realizaba durante la tarde del domingo un patrullaje preventivo a pie junto a otro carabinero en el sector de Las Dunas, según explicó la Fiscalía Metropolitana Sur. Ambos funcionarios se encontraron de frente con un hombre que, al advertir la presencia de los carabineros, sacó inmediatamente desde sus vestimentas un arma de fuego y comenzó a disparar contra ellos. El fiscal jefe de flagrancia de la Fiscalía Metropolitana Sur, Juan Seuquiante, al percatarse de la presencia de carabineros y encontrarse de frente con ellos, este sujeto inmediatamente extrae el arma que portaba y comienza a hacer uso de ella en contra de los carabineros. Uno de los disparos impactó en la cabeza al cabo segundo Aguilera. Su compañero, en tanto, logró protegerse detrás de un muro y utilizó su arma de servicio, dándole muerte a el atacante, al venezolano. El autor del crimen era un ciudadano de origen venezolano que registraba detenciones anteriores, entre ellas una ocurrida en abril pasado durante un procedimiento por una fiesta clandestina en Pirque. Allí fue detenido por porte de arma blanca y quedó libre a las pocas horas. La fiscalía estableció que hasta ahora que fue el único agresor que participó directamente en el ataque. En el sitio se levantaron también aproximadamente 30 evidencias balísticas y fue recuperada el arma utilizada, que mantenía un cargador extendido para 30 municiones y permanece bajo peritajes. El cabo segundo Aguilera fue trasladado finalmente hasta la clínica Las Condes, donde pese a los esfuerzos médicos, se confirmó su fallecimiento a las 21:48 del día domingo. El general inspector Enrique Monraz, subdirector de Carabineros, condenó lo ocurrido y dijo que lamentablemente un nuevo mártir de Carabineros, un chileno, un padre, hijo y hermano. Tras conocerse su muerte, el presidente Juan José Antonio Kast se pronunció a través de sus redes sociales. Allí lamentó el fallecimiento del cabo segundo Aguilera y pidió al Congreso acelerar la tramitación de la agenda contra el crimen organizado y el terrorismo. Por su parte, el ministro de Seguridad Pública, Martín Arrau, durante la noche estuvo junto a la familia del funcionario. Él entregó sus condolencias y señaló que Carabineros no baja los brazos, pero también la sociedad en general no puede bajar los brazos y tenemos que dar esta batalla.

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La música bonita, la música variadita, la música ideal que usted necesita para acompañarse donde quiera que esté en este preciso momento, se la tenemos aquí en tu Radio Dinámica a esta hora. Yo sé que estaba echando un vistacito, dineros que no llegan a las familias. Madres de Coronel alzaron la voz y denunciaron las extensas esperas e incluso de meses por pensiones alimenticias que no han sido entregadas debido a la falta de jueces y funcionarios autorizados para firmar los pagos. Una crisis derivada de la falta de jueces habilitados para autorizar pagos en distintas causas, principalmente de familia, se han evidenciado aquí en Coronel, donde madres denuncian que llevan meses esperando recibir las pensiones alimenticias de sus hijos. La situación se originaría en las licencias médicas y el traslado de magistrados y funcionarios cuyas firmas son las habilitadas ante el banco del tribunal. Hasta ahora se conocían casos de trabajadores cuyos finiquitos estaban retenidos en la cuenta corriente que el juzgado de Coronel tiene en banco.

dar los pagos. Increíble, ¿eh? Increíble lo que pasa acá con esta situación de estas damas. Hasta hace dos semanas se conocía también que los pagos no podían concretarse debido a que quienes están autorizados para firmar los cheques estaban enfermos o habían sido destinados a otras funciones. Entre ellos figuran la jueza titular Leila Velázquez, el secretario Diego Erices y la oficial primero Melanie Robert. Para Carolina, esta situación ha tenido también consecuencias directas en su familia, ya que la falta de acceso a los recursos le ha impedido financiar tratamientos médicos que requiere su hijo, generándole frustración saber que el dinero está y que el problema sea el Poder Judicial. Nos afecta también sobremanera, porque hay niños que por medio de este caso, mi hijo que presenta condiciones y tengo que pagarle sus terapias semanales, no estoy pudiendo cubrir todos esos productos de que el juzgado tiene todo el proceso congelado y es mucho el dinero que se nos adeuda y no lo liberan, explicó. Sofía, en tanto, aseguró que su caso no sería aislado y que existirían numerosas madres y familias de Coronel enfrentando la misma situación. Me indigna esta situación, ese pensar en tantas otras madres y familias de Coronel que dependen exclusivamente de estos pagos para alimentar a sus hijos, pagar arriendos o cubrir gastos básicos y que hoy estén de manos atadas y no puedan hacer nada y que la única respuesta que reciban es que no hay nadie que pueda autorizar el pago de estos dineros, lamentó. Un recurso de protección presentado por una persona que espera el pago de 13 millones por concepto de finiquito laboral fue acogido y la Corte de Apelaciones de Concepción ordenó al juzgado de Coronel a autorizar la firma de otros funcionarios, algo que al parecer no se ha cumplido. Oiga, qué impresionante esto que pasa acá en nuestra querida comuna de Coronel, ¿eh? Lo otro importante, que la situación despertó diversas reacciones de parlamentarias de la región. La diputada Flor Weiss advirtió que el problema se produce en medio del complejo escenario económico que enfrentan numerosas familias de Coronel. A su juicio, esto se vuelve aún más preocupante cuando sus madres e hijos, quienes quedan sin acceso a las pensiones alimenticias, por lo que le llamó a adoptar medidas administrativas que permitan destrabar los pagos. Detrás de cada pensión de alimentos que no se pagan, hay una mamá que tiene que ver cómo llega a fin de mes, imagínense ustedes, cómo alimenta a sus hijos o cómo cubre sus necesidades. Esa hoy es la preocupación de muchas familias de Coronel, y si bien entendemos las dificultades que enfrenta el tribunal, respetamos plenamente la independencia del Poder Judicial, se requiere también que se encuentren prontamente soluciones administrativas, señaló. En esa misma línea, y ya para finalizar, en esa misma línea manifestó la diputada Francisca Muñoz, integrante de la Comisión de Familia de la Cámara Baja, quien recordó que existe una iniciativa legal de su autoría orientada a agilizar los procesos judiciales. Junto con ello, la parlamentaria comprometió también gestiones para que el proyecto avance en el Congreso. Lamentó la demora denunciada en Coronel, ya que se debe adoptar medidas urgentes para realizar estos pagos porque hay niños y una familia que depende de estos recursos. En el año 2024 presentó un proyecto para fortalecer la mediación, reducir los plazos y descongestionar también los tribunales y así agilizar procedimientos. Así que pediré que se coloque en tabla este proyecto en la comisión, comprometió. Ahora, la falta de jueces aquí en Coronel y que se repite en Lota no solamente demora las resoluciones, sino que afecta también al clima laboral, con jueces subrogantes, colapsados y personal presionado frente a la frustración de los usuarios. Eso quería comentarle, queridos amigos y amigas, que es una situación que mantiene a muchas damas, especialmente, sin ese dinero tan ansiado para compromisos que se presentan durante todos los meses. Vamos nosotros a continuar con buena música aquí en tu Radio Dinámica. Sigamos disfrutando de los éxitos del ayer y de hoy, presentes aquí en tu Radio Dinámica.

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0: Rápidamente nos vamos con ese contacto con Municipalidad de Coronel. Rodrigo Cerda, Santander. Buenos días, Rorro.
1: ¿Cómo estás, Lautaro López? Muy buenos días para ti y para todas las personas que están a esta hora de la jornada escuchando la radio dinámica. Desde Van en 70 hacemos con dos directores del presente despacho como Departamento de Comunicaciones. Es bastante grato entrevistar primero que todo al director de Aseo y Ornato de todo lo que ha sucedido en los últimos días. Estamos sacando a Lautaro para hacer contar la verdad en buen chileno. La firme, estamos sacando la pega poco a poco, adelante. Así queda de manifiesto tras el importante operativo de emergencia que se realizó durante la jornada de ayer. Fueron 14 los camiones que se trasladaron a los puntos conflictivos, que tú nombrabas y nombraste durante toda la semana a través de la radio. Te llamaban vecinos del sector norte, del sector sur, pero lo importante es que estamos sacando la tarea adelante. Y hoy comenzaron a trabajar los 13 camiones por este mes, con la contratación que realizó el alcalde Boric Amorredo. Estuvo en terreno el día de ayer y nos va a dar cuenta de esto y otras cosas Sergio Aravena, director de Aseo y Ornato. ¿Cómo estás, Sergio? Buenos días.
2: Bien, Rodrigo, buenos días. Saludar a mi amigo el Lautarito, que nos ha ayudado todos estos días a compartir la información importante, información relevante respecto a los desechos de residuos domiciliarios en la comuna de Coronel, que tantos dolores de cabeza nos ha hecho pasar estos días, Rodrigo.
1: ¿Con qué te encontraste ayer domingo?
2: Mira, Rodrigo, importante porque los domingos no pasa el camión de la basura, entonces de manera extraordinaria el alcalde Boris Chamorro junto al Consejo Municipal nos ha pedido que sacáramos estos 14 camiones el día de ayer domingo, así que tratamos de hacer un barrido completo por varios puntos de la ciudad. No se desespere si no llegamos a algunos lugares. Yo tengo claro que en el sector de la Peña tenemos un foco complejo que estamos tratando de sacar hoy día, en el sector de Paso Seco lo mismo, pero estuvimos en Camilo Lavarría, estuvimos en el sector sur, tratamos de sacar lo máximo con estos 14 camiones que de manera extraordinaria salieron ayer día domingo, Rodrigo, y tratamos de normalizar en cierta medida la situación. Lógicamente no dimos abasto con estos 14 para solo un día, producto es que tuvimos 10 días con 6 camiones, pero estamos haciendo poco a poco, avanzando poco a poco en retomar la habitualidad, Rodrigo.
1: ¿Qué pasa? Desde el día lunes ya salieron a trabajar los 13 camiones con la normalidad que teníamos con la otra empresa, que es Solo Verde.
2: Así es, Rodrigo, señalar bien, son 13 camiones compactadores, pero también tenemos camiones amplirroles, y que son 14 camiones los que andan realizando el trabajo de forma habitual.
1: Si en mi casa pasaba la basura hoy, los lunes, miércoles y viernes, en otros sectores como Población Berta, a martes, jueves y sábado, ¿eso va a seguir sucediendo?
2: Eso va a seguir sucediendo, va a tener la habitualidad cotidiana, estamos trabajando en eso. Lógicamente podemos tener algunos problemas o problemas puntual en algunos sectores. La ideal es que la gente nos informe a través de la Junta de Vecinos para poder resolver ese problema. ¿Por qué, Rodrigo? Porque aquí tenemos que tratar de ser un poquito empáticos con los trabajadores y trabajadoras que están en terreno hoy día, ya desde muy temprano. ¿Por qué? Porque la flota es completamente nueva. Recuerda que cambiamos de una empresa que era Solo Verde a una empresa actual que es Starco, y lamentablemente no pudo contratar a los mismos trabajadores, producto que ellos actualmente tienen una situación contractual con Solo Verde. Por ende, los pionetas, los conductores son gente nueva que obviamente tratamos de capacitarla rápidamente, pero que no tiene la expertise suficiente para pasar a cabalidad en todos los lugares. Lo señalamos tempranito que pasaran, tratar de ser sigilosos en pasar en los pasajes, en las calles donde se pasaba anteriormente, pero es posible que no generemos algunos problemas, pero estamos trabajando en retomar lo más antes posible la habitualidad normal, Rodrigo.
1: Muy amable, muchas gracias. Lo normal, que se va a traducir lo más probable, Dios quiera, durante estos próximos días. Lo importante es que ya la basura, bueno, los camiones de retiro de residuos domiciliarios están pasando. Imagino que eso también lo tiene contento usted. Está sacando la basura en su barrio. Carla Torres, directora de IDECO, buenos días.
3: Así es, Rodrigo, la verdad es que este era un tema que tenía a todos, por supuesto, muy preocupados, muy al pendiente de cómo se desarrollaba esto, que se transformó finalmente en una emergencia sanitaria y que el alcalde Boris Chamorro ha estado trabajando en conjunto con todos los equipos. Nuestro director Dacio y Ornato lo señalaba. Estamos bien contentos porque por lo menos esta semana ya tenemos o vamos a empezar en parte a retomar parcialmente la habitualidad de los recorridos que estaban antes asignados por cada sector. Llamamos también a la paciencia de los vecinos, porque a propósito de la gran cantidad de basura que había acumulada durante estos días, seguramente va a ser un proceso que va a ser un poco más lento, pero afortunadamente ya van a tener los recorridos establecidos para que la gente, por supuesto, se organice y veamos nuestra comuna un poco más limpia de lo que tenemos hoy en día.
1: Carla Torres Reyes, directora de IDECO. Carla Torres, cuénteme, el jueves comienza octubre, comienza el mes del adulto mayor. todos los años sorprendemos a nuestras queridas personas mayores. ¿Qué sorpresa trae este año 2026?
3: Mira, octubre es oficialmente el mes del adulto mayor. Hemos estado conversando y planificando en conjunto con el alcalde, por supuesto, y también con nuestra casa del adulto mayor, a quien quiero aprovechar de saludar, porque tenemos un tremendo equipo, Rodrigo, que ha planificado diferentes acciones durante el mes de octubre. Partimos con la misa de acción de gracia, que tiene que ver con entregar esta ofrenda de amor que se traduce en pañales para adultos mayores, en sábana, en toalla húmeda y en elementos que por supuesto se necesitan para poder entregar a los hogares de adultos mayores que tenemos establecidos en la comuna de Coronel. Vamos a tener la visita también a los adultos mayores más longevos. Tenemos adultos mayores de más de 100 años en nuestra ciudad de Coronel. Es un tremendo privilegio. Con el alcalde vamos a estar visitando para poder conocer un poco de su historia, por supuesto, y dejarlo enmarcado en el mes de octubre, así como también caminata en conjunto con el equipo de deporte, que va a estar ya próximamente, por supuesto, difundida en nuestras redes sociales. Estamos programando también un bingo mateada para los adultos mayores. Vamos a estar con el programa Vínculo instalado. Vamos a estar también visitando a los hogares de adultos mayores que tenemos en Coronel. Vamos a hacer charlas de prevención por temas de violencia de género en adulto mayor, de ciberseguridad, en coordinación con nuestra Dirección de Seguridad Pública. Así que tenemos un tremendo calendario para que el mes de octubre sea, por supuesto, como es ya de manera habitual, el mes del adulto mayor. Importante, Rodrigo, vamos a partir con este programa radial Camina Conmigo, que la gente tanto lo echa de menos, y que comenzamos en el mes de octubre para poder celebrarlo y comentarles de manera directa, y que además usted también nos acompaña. Así que partimos prontamente con el Camina Conmigo, que además acompaña todos los días domingo a cientos de miles de familias dentro de este calendario del mes de octubre, el mes del adulto mayor.
1: Me avisaron tempranito que volvía el Camina Conmigo, así que hay que cambiar el chip del cerebro y materializar que hay que estar todos los días domingo. Vaya a vernos a la radio los domingos.
3: Oye, yo feliz de ir a verlo. Vamos a tratar de estar ahí en conjunto con el alcalde para comentar la oferta programática, comentar qué desafíos tenemos esta semana, cómo celebramos y cómo regaloneamos. Además que, mira, el programa Camina Conmigo comenzó en pandemia, cuando teníamos que acompañar a nuestros adultos mayores que se quedaron obedientemente en la casa, y ha sido un programa que ya es parte de esta gestión municipal y acompaña todos los días domingo a la gente, no solamente con música del recuerdo, sino que con información relevante, y le damos este espacio de escucha a quienes son fundamental para la gestión del alcalde Boris Chamorro Rebolledo.
1: Muy amable.
3: Muchas gracias, que tengamos una maravillosa y bendecida semana.
1: Grata conversación con Carla Torres Reyes, directora de IDECO, el día de hoy. Lautaro, será hasta mañana, si Dios quiere. Muchas gracias.
0: Gracias, Rodrigo. Hasta mañana. Mañana nos reencontramos nuevamente con más informaciones de lo que guarda relación la Municipalidad de Coronel. En Radio Dinámica, a esta hora, presentamos Al Mediodía con Chile, con la mejor música folclórica de nuestro país. Sean bienvenidos.

Bienvenidos, bienvenidos y bienvenidas a nuestra cita diaria con nuestro folclore. Ya estamos listos para iniciar nuestra programación en base a la música chilena, a la música folclórica de nuestro querido país. Entre Mares de Talcahuano son este grupo musical folclórico.

0: Ha llegado el momento en que nos unamos todas las madres solteras y digamos con orgullo a lo hecho pecho.
1: ¡Cállate, vieja caguinera! ¡Sale para allá! ¡A ver, compañero del frente! ¡Pasen para este lado, porque yo...!
2: ¡Calle, señor! Usted está igual que los candidatos. Cuando van a hablar, ni saben lo que van a decir. Y cuando lo están hablando, ni saben lo que están diciendo. Y después que han hablado, ni saben lo que han dicho.
1: Ajá. ¿Y vos qué fue lo que dijiste, eh?
2: No me acuerdo tampoco.
1: ¡Y vámonos con la hueque, candidato! ¡No más, mi alma!

Caetuy, Choño de la Quebrada nos entregaban. Compañera de mi vida, una cueca con Jordan, Media Luna de Amores.

0: Y así hemos llegado al final de este programa, que lo hemos titulado Al Mediodía con Chile. Mañana nos reencontramos con nuestro folclor en Dinámica 100.7.
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Amigos y amigas, buenas tardes, bienvenidos a nuestra calle Denuncia, que se inicia a contar desde este minuto, lunes 28 de septiembre de este año 2026. Son las 12 con 7 minutos, hoy día usted tiene la chance, la gran oportunidad de llamarnos a nuestros teléfonos, el 271-1909 o el 277-0334. También está nuestro WhatsApp, que es muy utilizado hoy en día, es el más 569-62-430862. Más 56 9 62 43 08 62.

0: 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Estamos en calle de Nunza, son ya las 12 con 15 minutos, 12 y cuarto del día, 12 y cuarto del día, las 12 con 15 minutos. Tenemos un audio que nos envía un auditor. A su esposa se le extravió un teléfono celular. Vamos a escuchar este audio con mucha atención. A ver, a los conductores de taxi colectivo, atención a los conductores de taxi colectivos, están este mensaje para ustedes, amigos.
1: Hola, buenas tardes, don Lautaro, mi nombre es Juan Muñoz. ¿Sabes que mi señora tomó el colectivo en Monumérica un cuarto para las 4 de la tarde el día sábado? Y cree que al momento de pagar se le cayó el celular en el taxi de letrero azul, no sabe si qué número de línea. Por si llaman de algún terminal, si es que lo tienen por allá, para irlo a buscar, por favor, algún chofer de buen corazón. Gracias, Lautaro.
0: Bueno, generalmente los taxis de línea o de taxi de color azul son los de Lagunillas. Así que si es así, si es que han tomado un taxi de Lagunillas, la señora, la esposa de Juanito, que nos envía este audio, ojalá que esté por ahí el conductor, el cual haya encontrado este teléfono celular, para ver la manera de hacerlo llegar acá. La información nos hace llegar acá a los estudios, nos puede llamar a nuestros teléfonos, el 271-1909 o el 277-0334. Y de esta manera nosotros le hacemos llegar la información a... le entregamos el teléfono de Juan, nuestro auditor que nos llamó, para que pueda recuperar ese teléfono que se extravió el día sábado. ¿Quiere llamarnos si usted no tiene los teléfonos a mano? Bueno, nuestros teléfonos son el 271-1909 y el 277-0334. 271-1909 y el 277-0334.

0: Tenemos a César Castillo, que nos envía un audio también, que nos algo nos quiere decir César por ahí, a ver qué nos dice.
1: Semáforo apagado acá, los noto con Costanera en Lagunilla acá, la ruta de la basura. Semáforo apagado, los notos, Costanera acá, ruta de la basura.
0: César Castillo estaba por ahí también entregándonos esa información del semáforo que está apagado en ese sector, ya antes mencionado. Las 12:19, 12:19, si bien digo. Nuestros teléfonos el 271-1909 o el 277-0334. Saludos para Leo Carrillo, quien nos envía un audio ahí donde está muy entretenido en el circo de los dinosaurios, viendo el espectáculo junto al parecer a uno de sus hijitos, nietecito parece, junto a su esposa también están por ahí. Así que, Leo Carrillo, saludos para ti también, un saludo grande y cariñoso y cordial para él, para su esposa y para el nietecito que estaba gozándosela ahí con el circo de los dinosaurios. Este fue el fin de semana.

0: Continúa nuestra calle denuncia. Tenemos a Benjamín que nos está esperando. Benjamín, buenas tardes.
1: Buenas tardes.
0: Cuéntanos, Benjamín.
1: Y a la comunidad cornelina. Bueno, el motivo de llamar a la radio, es sentir lamentablemente todos los acontecimientos que se están dando en cuanto a muchas cosas en las cuales es lamentable ver mi comuna en el deterioro que se encuentra, empezando por la plaza, ya intervenida por el ex alcalde con muy buenos resultados y después de 7 años destrozada. No le encuentro sentido, ¿ya? Ese una. Lo otro, en cuanto a la Casa de la Cultura, por la nueva administración, en la que hoy en día nos encontramos con la comuna tapada en basura, en la cual se contrata un servicio de Starco de la comuna de Lota, la cual ya está acá por un mes. Se puede decir, se portó el mes de octubre, pero ¿qué es lo que va a pasar los otros meses? De aquí a que se adjudique una nueva empresa, el retiro de la basura de la comuna. Es la pregunta que yo creo que me hago yo y muchos vecinos de acá de la comuna. Eso nada más, Lautaro.
0: Perfecto, Benjamín. Muchas gracias por tu participación. Calle Denuncia está sesionando. Son ya las 12:28, 12:28. Vamos a ir a una pausa comercial, breve pausa comercial, y luego estamos de regreso. Vamos a la breve pausa comercial de esta hora y luego estamos de regreso.
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0: Continúa Calle Denuncia. 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Don Julio Parra nos está esperando. Julio, ¿qué tal? Buenas tardes. Te escuchamos atentamente.
1: Buenas tardes, doctorito. Mire, quería hacerle mención que yo venía llegando aquí a la altura de Paralela y bajo la barrera, porque venía el medio tren desde Concepción hacia Coronel. Entonces ya todo bien. Llega y desde ahí de Paralela se ve la Laguna Quillenco, allá la otra estación, y que venía otro biotren hacia acá, pero estaba como estacionado, ¿ya? Entonces, ¿qué es lo que pasa? Que se levantó la barrera de Paralela y el otro tren de Quiñenco se acercó hacia acá, hacia Concepción, hacia la Paralela, pero nunca disminuyó la velocidad y las barreras estaban arriba, ¿ya? Y justo yo quedé en la punta del semáforo y tuve que hacerle seña y tocar la bocina ahí.
0: Uy, uy, uy.
1: Para unas personas que venían entrando de la Villa de la Violeta, se puede decir, hacia acá, desde ese sector que está ahí en Carabineros, y haciéndole seña con la mano y tocando la bocina para que se detuvieran y no pasaran, porque la verdad que el biotren venía y igual llegó hasta donde estábamos nosotros y en velocidad, y ahí recién disminuyó la velocidad, pero las barreras estaban arriba, ¿ya?
0: Ese impasse se produjo producto, digamos, de la descoordinación de en este caso del biotren, Julio.
1: La verdad que no debería haber descoordinación, porque se supone que ya pasó el biotren de Concepción hacia Coronel.
0: Claro, el que venía con pasajero y todo, y este otro venía
1: todo.
0: Igual también con pasajero.
1: Todo, porque ahí como que hacen el cruce
0: ya,
1: en Quiñenco.
0: Ya está.
1: ¿Ah?
0: Ya.
1: Entonces, allá que en Quiñenco, como que se juntan muchas veces se juntan los dos biotren.
0: Correcto.
1: Uno ya, que va hacia Concepción y el otro que sigue hacia Coronel.
0: Ya,
1: entonces,
0: se cruzan.
1: En ese interlaxo, el biotren de Coronel hacia Concepción avanzó. Y acá habían levantado la barrera en Paralela.
0: Ya.
1: Y el biotren avanzó a velocidad, llegó allá encima, yo tocando la bocina, y llega a Paralela, y ahí recién disminuyó la velocidad, pero encima de las barreras que estaban arriba.
0: Claro.
1: Entonces, ojo con eso, porque la verdad que si viene el biotren desde Coronel acá, desde Quiñenco hacia Concepción, deberían bajarse la barrera en Paralela,
0: claro,
1: para que
0: claro,
1: pudiera pasar. Eso no ocurrió.
0: ¿Eso sería una falla técnica ahí de la barrera?
1: Yo creo que es una cosa de coordinación, como tú decías al comienzo.
0: Uh-huh.
1: No le veo otra explicación, porque se supone que eso está todo como
0: bien dicho, perdón, todo fríamente calculado. Claro, pero lamentablemente acá hubo un impasse ahí que...
1: Una descoordinación.
0: Pudo haber provocado más de algún accidente que lamentar.
1: Claro, está la cosa peligrosa, porque en estos momentos hay alto flujo de vehiculares,
0: claro,
1: tanto
0: claro,
1: hacia Población Beta como desde Coronel, desde Concepción hacia Coronel, ¿me entiendes?
0: Correcto.
1: Entonces, es muy compleja la situación que ocurrió recién.
0: Ya. O sea, hace pocos minutos bien, que ocurrió esto.
1: Sí, pues sí, recién yo estaba como dirigiendo el tránsito del río Tren para que parara.
0: Estabas cambiando de profesión en el momento. Claro.
1: Es que bueno, uno anda pendiente de toda la conducción y busca que...
0: No, y fue una situación anormal que le pudo haber pasado a cualquiera.
1: Sí, anormal.
0: Haber pasado...
1: Se descoordinaron ahí.
0: Uno pudo haber pasado con su automóvil confiado en que, como estaban las barreras arriba, no había peligro, pero sí revestía peligro, que venía otro biotren acercándose, claro, rápidamente sin poder frenar nada, sino que venía a lo derecho. ¿Ah?
1: Claro, venía de Quiñenco hacia Concepción, pues,
0: claro,
1: y compleja la situación.
0: Uh-huh.
1: Las barreras nunca se bajaron, Y el conductor del biotren, donde yo hacía cambio de luz, se tocaba la bocina, recién acá vino a frenar, pero ya había pasado de largo la paralela.
0: Claro. Uy, uy, uy. O sea...
1: Y estaban pasando vehículos, de hecho pasó un camión grande que venía de Cuchoco hacia acá, hacia Carabineros. Pasó un camión ahí y después iba pasando un auto y lo tuve que hacer pararse, que parara.
0: Porque eso usted sirvió como un ángel ahí que mandó el señor para poder frenar, ¿no? Sí. No, es que es verdad, porque pudo haber pasado el camión o el auto, pudieron haber quedado bajo el biotren, ¿no?
1: Claro, si venía el tren venía muy fuerte.
0: Claro, porque ellos venían confiados, el biotren venía confiado. Porque como tenían, digamos,
1: ahora lo que no me explico yo, Lautaro, que si ese conductor sabe que la otra barrera estará abajo, porque cómo partió desde Quiñenco hacia Concepción.
0: Claro, yo creo que tengo entendido que sí, porque como no frenó tampoco, no
1: sí, hizo el atisbo de... Porque acá en Quiñenco ya deberían haberle dicho, no sé, haberle dado el visto bueno que avanzara.
0: Claro.
1: Porque ellos deberían estar conectados.
0: Exacto, exactamente. Bueno, es un tema bastante importante, muy importante, porque ni Dios lo quiera, puede volver a suceder nuevamente y quizás a lo mejor con consecuencias no muy agradables que relatar.
1: Ojalá, ojalá que si las personas del sistema F están escuchando, y ojalá que escuchen, fueran a revisar eso.
0: Claro.
1: Ahora, fíjate, exacto. Ahora, porque si esto ocurrió ahora.
0: Ojalá que se siga de cerca
1: ¿cómo lo hacen ellos?
0: La supervisión ahí de las barreras.
1: Para dar la pasada de un tren al otro.
0: Claro, exacto. Julio Parra, te agradecemos el contacto, una información muy importante, muy relevante que nos ha entregado. Evitaste también que hubiese pasado más de algún accidente ahí con el camión y el automóvil, que venían confiados porque la barrera estaba en alto, en consecuencia que se venía acercando sigilosamente un biotren que iba rumbo a Concepción. ¿Ah?
1: Yo estaba en rojo.
0: Claro.
1: Estaba detenido justo en la punta. ¿Ya? Y las barreras en un momento se alzaron porque ya el otro biotren para Coronel ya había pasado.
0: Claro, claro.
1: Pero el otro que venía desde Coronel hacia acá, que se levantaron las barreras y ese pasó, pero ese venía avanzando, avanzó nomás.
0: Claro. Bueno, Julio,
1: que ojalá que se pueda... más tiempo. Muchas gracias por escucharme y espero que esto sirva de algo.
0: Sí, para eso es importante, siempre sacar de estos casos un ejemplo a seguir y ver la manera de que no vuelva a ocurrir. Gracias, Julio. Sí, pues. Hasta pronto, Julio. Gracias.
1: Que tengan buenas tardes.
0: Igualmente, bendiciones. Chao, chao. Tenemos acá, dice... Estamos revisando nuestro WhatsApp. Tenemos acá otro amigo que nos escribe. Acá dice: buenas tardes, don Lautaro. Dice: mi nombre es Juan Muñoz. Mi señora tomó un colectivo de letrero azul. Esto fue el día sábado en 3:45 de la tarde en el paradero de la Inmunomédica. Y cree que al momento de pagar se le pudo haber caído su teléfono celular porque ella se sentó en la parte delantera al lado del chofer. Y si es que hay algún conductor de buen corazón que haya encontrado este teléfono celular, sería fantástico que nos pudiera llamar para ver la manera de que puedan recuperar este teléfono que se extravió el día sábado. De antemano, muchísimas gracias.

0: Tenemos otro contacto, vamos rápidamente a ese contacto con la señora Ruth, está por ahí esperándonos. Señora Ruth, buenas tardes.
1: Buenas tardes.
0: Cuéntenos, por favor,
1: ¿de qué parte nos llama? Quería hacer una petición en población Leandro Moreno, calle 2 Oriente. Hay un poste de luz que no está malo, que no prende. Entonces, el número del poste es 11-8883.
0: Perfecto, 11-8883, ¿verdad?
1: Sí, exactamente.
0: Ya.
1: Así que eso, por favor.
0: Ya está. ¿Desde hace cuánto tiempo que está apagado este
1: alumno? No, ya lleva bastante tiempo ya, y con las primeras lluvias empezó.
0: Ya.
1: Y ahora ya no.
0: Entonces, 2 Oriente, población Leandro Moreno. El poste es el 11-88-83.
1: Por favor.
0: Gracias, señora Luz.
1: Gracias, que esté bien.
0: Hasta luego, muchas gracias.
1: Hasta luego.

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Calle Drun se está sesionando, amigos y amigas. Si usted quiere llamarnos, vamos a revisar. Tenemos por acá también algo que nos están escribiendo. Dice, buenas tardes. Dice, quisiera saber si están de paro en consultorio de Lagunillas. Si estuvieran, si atenderán mañana control de sangre, por favor. Bueno, estuvieron de paro, pero, era por 2 días. A estas alturas creo yo que ya estarían, vamos a revisar, de todas maneras, ¿eh?

Tengo una amiguita por ahí que es Rosita Contreras, si es que está por ahí, si están, para que nos informe si están de paro todavía. Y otra amiguita que también nos puede informar es una amiguita que se vistió de guasita, Susanita Ruiz, que se ve muy guapa con su vestido de chinita, ¿eh? A Susanita, si estás por ahí, o Rosita, que nos informe si esto del... porque había una paralización de los espanes, pero estaba el servicio de atención de los ética, así que por ahí, si tenemos a Susanita por ahí que nos esté escuchando, Rosita Contreras, que nos envíen información, por favor,

0: Otro contacto, vamos rápidamente con don Daniel Mellado, que nos está llamando. Don Daniel, buenas tardes, le escuchamos atentamente.
1: Buenas tardes.
0: Cuéntenos, por favor. ¿De qué parte nos llama? ¿Cuál es el inconveniente
1: que surge? Estoy llamando a la Jorge Alessandro.
0: Ya, cuéntenos, a ver.
1: Pasaje Yuyayaco, para especificar mejor la cosa.
0: Ya.
1: Pero ya es el colmo, por eso que estoy llamando. Llevo muchos años con la misma rutina y a veces hacemos pedazos los vehículos, por pasar con cuidado, porque aquí hay un furgón más de 3 años que está ahí detenido, nunca lo han movido.
0: Uy, uy, uy, harto tiempo, ¿ah?
1: Y no sé si no tendrá dónde dejarlo, o estará malo, no tengo idea. Y fuera de eso, alrededor del vehículo se ganan los mismos vecinos con sus vehículos en todas las esquinas. O sea, que uno siendo... no puede entrar al pasaje porque no está bloqueado. Ambas esquinas. El pasaje en esta parte es más o menos corto, porque corta,
0: claro.
1: Corta ahí en Diaguita, y después pasa más a quien va para la playa, ahí corta el pasaje. Y de ahí empieza el drama.
0: No, y las calles que son bastante estrechas, también eso complica con mayor razón, pues.
1: Sí, pero que la misma gente se fue tirando para afuera, agarrando un metro y medio para afuera, y agitan más el pasaje.
0: Claro.
1: Para pasar. Pero en la esquina no pueden dejar vehículos, yo no sé a dónde le dan los documentos a la gente.
0: Claro, no, por supuesto
1: que
0: no.
1: En la esquina, usted no puede doblar porque están los vehículos salidos para afuera y no pueden entrar para el pasaje.
0: Uy, uy, uy.
1: Y si uno le va a decir, por favor, puede mover el vehículo, porque va, suena un poco más y le pegan a uno.
0: Claro.
1: Entonces ese es el drama que tenía yo hace tiempo y quería llamar por el mismo problema, porque todo el tiempo la misma situación. Oiga, ahora el vehículo que está más de 3 años, no sé qué condición estará, pero debía de sacarlo de ahí, se está estorbando, por último, modelo, no sé, en la grúa, que en vez de dicen que anda sacando los vehículos en las calles, acá nunca apareció.
0: Bueno,
1: los mismos carabineros pueden pegarse una vueltecita para acá y pegar la mirada y ver cómo está la situación, no sé, sacarle parte o...
0: Bueno, en Santiago...
1: Lo que estoy diciendo es sacarle parte a la gente, porque somos toda gente trabajadora, pero también tienen que ponerse en condición de los demás. Pues.
0: Claro que sí. Bueno, en Santiago se usó eso de vehículos que estaban por mucho tiempo detenidos en un lugar, eran retirados y creo que eran derivados a los lugares donde tienen las distintas municipalidades, corralones, a los corralones municipales eran derivados estos automóviles que permanecían mucho tiempo botados prácticamente en las calles y muchas veces obstaculizando el normal desenvolvimiento de los vecinos de los diferentes sectores de Coronel.
1: Sí.
0: ¿No averiguó usted de quién es el vehículo ese?
1: Sí, pues el mismo que vive ahí en la casa.
0: Ah, ya. Oiga, y...
1: Y fuera de eso tiene otro autito que está al ladito del, al trasito del furgón.
0: Claro. Por último, ver la manera, si no puede repararlo, a lo mejor quizás venderlo, ¿ah?
1: No sé, pero que vean el modo de solucionar ese problema. Sino,
0: o ubicarlo en otro lugar. Mira,
1: a mí no me molestaría si estuviera en una parte donde uno pudiera pasar tranquilamente, pero cada vez que viene un vehículo para este pasaje, a entregar cosas o los mismos vecinos de aquí que somos, más lo que parecimos culebra, ¿cómo andamos?
0: Chuta. Oye, la Junta de Vecinos, ¿existe alguna Junta de Vecinos ahí para que ellos puedan...? Porque generalmente son ellos los que conversan con los vecinos ahí para poder llegar a un buen acuerdo.
1: Es que la Junta de Vecinos... Bueno, tendría que ver el modo de ubicar una Junta de Vecinos por acá.
0: Claro, a veces nosotros somos medios reacios a unirnos a la Junta de Vecinos, así que también un tirón de oreja cuando no nos estamos cercanos a la Junta de Vecinos. Porque a veces claro. Nosotros los varones somos como reacios, no, la Junta de Vecinos no. Pero vaya que solucionan problemas cuando hay problemas como este caso, por ejemplo... Es importante acercarse a ellos y plantearle la situación de que no es solamente usted el afectado, sino que son varios los vecinos que pasan
1: somos
0: por lo mismo.
1: Todos los que estamos en este pasaje.
0: Claro, por eso le digo.
1: Y lamentablemente estamos viviendo al medio del pasaje, entonces los cuesta para moverlos para cualquiera eso. De los dos, para salir para la calle o para salir para la playa.
0: No, y son estrechos las callecitas y los pasajes son bastante estrechos, entonces con mayor razón si hay vehículos que permanecen detenidos por 3 años, como dice usted, con mayor razón se achica más la cosa.
1: Bueno, claro, estimado amigo, si estuviera en el día nomás y en la noche lo entraran o salieran con el vehículo, tuvieran claro. Movimiento, ni un problema.
0: Claro.
1: Pero si está ahí detenido, diga, si no deja pasar a nadie.
0: Claro. Ya, pues, don Daniel, le agradecemos su contacto. Ojalá que surja algo por ahí, el dueño diga, chuta, en realidad estoy... Por último, ingresarlo quizás a un lugar de ahí mismo, en su casa, no sé, tener un lugar más donde no obstruya el paso al resto de los vecinos. Gracias, estimado Daniel.
1: Sí, pues eso sería la queja.
0: Gracias, chao.
1: Ya, listo. Ay, la otra, bueno, no alcanzo.
0: A ver, dígame.
1: La otra situación que hay afuera en el PBTREN.
0: Ya.
1: Usted ve que viene de por los nosotros para acá, pasando la línea para meterse a la Villarrica, ¿cierto? Resulta que usted se detiene porque va pasando el tren, qué sé yo, o porque está el semáforo. Pero los que vienen de Coronel vienen y se meten ahí mismo a la vueltecita y se instalan ahí de los primeros. Y resulta que hay un letrero que dice: no virar a izquierda.
0: Ya.
1: Oye, siempre se hace el taco por la misma situación.
0: Claro. Ya está.
1: Entonces digo yo, bueno, ¿cómo no va a haber un carabinero que pegue una vueltecita un par de días, un día con otro, qué sé yo, y se den cuenta? Me importa que no le saque parte, a lo mejor, pero para que vayan tomando conciencia, porque el letrero como que no lo leen, o pongan un letrero más grande.
0: Pues estamos acostumbrados a no respetar los letreros, ¿eh?
1: Nada.
0: No hacemos lo...
1: Y ahí mismo, y dentro de eso mismo, señor, hay un problema de que usted llega a la línea... Y los tipos quieren doblar al tiro por Prat para allá, ¿cierto?
0: Claro.
1: Entonces eso no debiera ser, porque tienen que esperar que pasen los que vienen por Villarrica primero y después doblar ellos. Y muchos quedan metidos en la línea. Y...
0: Con el peligro que...
1: Exactamente. Yo digo, ¿cómo no se le va a crujir la cabeza que los que vienen ahí pasen de largo y doblen en los hornos y ahí den la vuelta y así nos hacen el taco acá?
0: Claro. Bueno. Ojalá que surja alguna lucecita de esperanza y nos pueda ir bien, estimado amigo Daniel. Gracias por llamar.
1: Para terminar el mes de septiembre bien.
0: Claro que sí. Listo, gracias. Chao.
1: Ya, gracias, bendiciones.
0: Igual chau, para chau. Ti. Chao. Se nos fue el tiempo, pero volando, conversando. Estábamos conversando amenamente con nuestro buen amigo. Bien, dejamos hasta aquí la cita por el día de hoy. 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

De inmediato vamos con las informaciones. Concejales de Tihuayante se manifestaron porque la municipalidad impida que los vecinos pierdan la mitad de la Plaza José Palma Barrera, cuya propiedad fue conocida por la justicia en favor de un particular. Por ello piden apelar la sentencia o, si se confirma el fallo, buscar los recursos para comprar el paño y mantener el área verde como existe hasta hoy. Son casi 250 metros cuadrados los que el primer juzgado civil de Concepción reconoció como propiedad legal de Andrés Salas, quien compró el terreno en 45 millones de pesos a una empresa a fines del año 2024. Sobre la sentencia que pone en riesgo el área verde para los vecinos de la Plaza José Palma Barrera, el concejal Carlos Hidalgo señaló que la municipalidad de Chiguayante debe considerar todas las alternativas para resguardar en su integridad el lugar e incluso la de tener que comprar el paño.

Una serie de irregularidades y debilidades detectó la Contraloría en la ejecución del programa Inversión en la Comunidad Pro Empleo en la región del Biobío. En la revisión que contempla el periodo 2024 se estableció que más de 1.000 beneficiarios no cumplían con los requisitos exigidos. En la auditoría correspondiente a el informe final número 180 del 2026 se revisó la gestión realizada por la Delegación Presidencial Regional del Biobío en aspectos como la recepción, ejecución y rendición de fondos del citado programa. Entre los resultados se estableció que en 1.044 beneficiarios no cumplen con los requisitos exigidos por la normativa para formar parte del programa, por cuanto estas personas percibían rentas u honorarios de otras entidades, mantenían más de un empleador o recibían pensiones sobre los límites permitidos para ser incluidos en las iniciativas. La auditoría también advirtió riesgo para la transparencia y objetividad en el ingreso de beneficiarios. Según se estableció, la delegación no contaba con procedimientos formalizados para regular las incorporaciones y reemplazos de participantes. Esto permitió que dirigentes sindicales vinculados al programa propusieran personas para ocupar vacantes, pese a que las bases y convenios no les otorgaban facultades para hacerlo. En ese contexto se identificó que 343 beneficiarios mantenían vínculos con 138 dirigentes sindicales participantes del programa, mientras que otros 116 registraban relaciones familiares con personas vinculadas a entidades ejecutoras privadas.

Este lunes se realizará la preparación del juicio oral en el caso Novakimen, que investigó miles de ecografías que resultaron ser falsas y que fueron contratadas por municipios para mujeres de escasos recursos. Esto ocurrió en nuestra región del Biobío. En la causa están imputados el dueño del centro médico y una doctora venezolana, quien rechazó la oferta de un procedimiento abreviado. Fue en el año 2023 cuando los primeros municipios Concepción y San Pedro de la Paz denunciaron al laboratorio Novakimen por problemas con los exámenes contratados por la salud primaria. Algunas ecografías arrojaron resultados e incluso de cáncer que después se probaron equivocados, y además algunas mamografías estaban firmadas por médicos que no trabajan en Novakimen. Por este hecho fueron formalizados el dueño del centro médico, Roberto Ruiz, y los doctores venezolanos Carmen Martínez y Audie Ferreira. Sin embargo, la acusación fue presentada solo por Ruiz y Martínez. Respecto de quiénes serán la preparación del juicio oral, la fiscal María José Aguayo informó que en la audiencia del lunes se va a resolver sobre la preparación o bien el procedimiento abreviado respecto del dueño del centro médico y de la médico Carmen Martínez. Respecto del otro médico venezolano, Audi Ferreira, está en otra causa, existiendo también la extradición ya resuelta por los tribunales en Chile, estando pendiente su resolución en Estados Unidos.

Un fenómeno climático de fuerte viento causó daño en la techumbre de una vivienda y en una bodega. Esto ocurrió en un sector rural de Mulchen, en la región del Biobío. Esta situación afectó a un agricultor en el sector El Mirador de Mulchen y Senapred está evaluando los antecedentes para su calificación. Esto porque si bien se habló de un presunto tornado, debido a sus características podría corresponder a una microráfaga. En otro registro mostró también la afectación de un galpón. Yo vi el movimiento del viento cuando sacó todo el galpón y después se fue a mi casa, detalló el hombre, agregando que lo vivido fue realmente terrible. Hasta el lugar de la emergencia acudió personal de la municipalidad de Mulchen, que levantó información y asistió a la familia afectada. En ese contexto, el alcalde José Miguel Muñoz dijo que no tienen registro de que la comuna haya sido afectada por algún fenómeno climático de este tipo. Tras lo ocurrido, el agricultor comenzó en la noche a reparar el techo de su vivienda, considerando próximas lluvias. La Dirección Meteorológica de Chile deberá confirmar si se trató o no de un tornado.

Este lunes, desde el Palacio de la Moneda, el presidente José Antonio Kast presentó los detalles del Plan Chile Despega con Más Pega, con el cual se proyecta la creación de más de 100.000 empleos entre este año 2027. En su alocución, el jefe de Estado resaltó que los inversionistas están regresando al país a ver una casa ordenada, en términos jurídicos y de permisos sectoriales. Kast remarcó que ese escenario es relevante para Chile, que actualmente atraviesa por un problema de desempleo estructural que se ha programado por demasiado tiempo, con una desocupación que suma 43 meses consecutivos sobre el 8% y que hoy está en un 9,5%. Desde el primer día hemos trabajado para recuperar el empleo de manera sostenible para que Chile vuelva a crecer, invertir y generar oportunidades. Por eso hemos avanzado en destrabar inversiones, recuperar competitividad y generar también mayor certeza para quienes quieren invertir y crean empleo en nuestro país, señaló. El plan, conforme a una minuta del Ejecutivo revisada por un importante medio, movilizará a 1,3 billones de personas. Acelerará también obras, inversión y contratación.

Nos trasladamos a la región de Valparaíso en la siguiente información. Una agresión registrada al interior del destacamento de montaña número 3 Yungay en los Andes dejó a un efectivo del ejército hospitalizado en Santiago luego de ser trasladado desde un recinto asistencial de la zona. El hecho ocurrió durante la madrugada del día sábado 26 de septiembre y fue confirmado por la propia unidad militar, que informó que un efectivo fue agredido por otro suboficial por causas que actualmente son materia de investigación. La situación comenzó a difundirse inicialmente a través de redes sociales, donde se denunció una presunta agresión ocurrida en los pabellones destinados al personal soltero del destacamento. De acuerdo con la versión, cuatro uniformados pertenecientes a otra unidad y descritos como comandos habrían golpeado reiteradamente al funcionario. Sin embargo, dicha información no coincide con la versión entregada posteriormente de manera oficial por el departamento Yungay, que señaló que el afectado fue agredido por un solo suboficial. Tras el episodio, el funcionario fue evaluado inicialmente en la enfermería del destacamento y posteriormente trasladado hasta el Hospital Regional de la ciudad de Los Andes. Desde ese recinto fue derivado hasta el Hospital Militar de Santiago, donde permanece recibiendo atención médica por las lesiones sufridas. La unidad militar no entregó detalles sobre la gravedad de las lesiones ni sobre el estado de salud del efectivo, aunque confirmó que su hospitalización y señaló que continúa bajo atención médica. En paralelo, el destacamento Yungay informó que activó los protocolos correspondientes y dispuso a entregar también los antecedentes a la Fiscalía Militar competente, que deberá indagar las circunstancias en que ocurrió y cómo ocurrió la agresión. Además, se inició una investigación sumaria administrativa al interior de la institución para esclarecer los hechos y determinar también eventuales responsabilidades. Desde el destacamento señalaron que mantienen informada a la familia del afectado y que colaborarán con las investigaciones que se desarrollen. Asimismo, la unidad manifestó su rechazo a conductas que, según indicó, son contrarias a la normativa y a los valores que promueve el ejército. Ya es la 1:21 de la tarde. 1:21 minutos.

bonos de entre 2,5 y 5 millones de pesos pagó la ENAP a alrededor de 653 trabajadores en medio de una reestructuración empresarial, según información a la que tuvo también acceso un importante medio de comunicación que cubre todo el país. La estatal pactó los beneficios con los sindicatos de la compañía debido al cambio de funciones de algunos de los trabajadores e incluyen también pagos mensuales permanentes en UTM. En total, la firma desembolsó una cifra cercana a los 6 millones de dólares, aunque desde la petrolera afirman que el programa en el que se embarcan los beneficios traerán créditos por hasta 50 millones de la divisa estadounidense. Bueno, de acuerdo con los documentos internos de la compañía, la idea de la reestructuración comenzó a gestarse luego de una auditoría contratada con el Boston Consulting Group. La consultora detectó varios problemas organizacionales. Aquí figuran cargos que se solapaban, roles poco definidos e inconsistencias en el dimensionamiento de algunas labores. Así nació el proyecto Excelencia Operacional, según explican desde la ENAP a esta unidad de investigación. El proyecto tiene distintas líneas de trabajo, entre las que se destacan

Es la 1:00 p.m. ya con 25 minutos. 1:00 p.m. y 25 minutos. Los diputados Luis Cuello, PC, y Juan Santana, PS, Daniela Serrano, PC, Jaime Baza, FA, e Iracy Hasler, PC, recurrieron a la Contraloría General de la República para cuestionar la legalidad de la incorporación de Chile a el denominado Escudo de las Américas. La tesis de los parlamentarios es directa, sostienen que el gobierno presentó la iniciativa como un mecanismo voluntario para combatir el crimen organizado, pero que los compromisos suscritos por Chile van bastante más allá. A su juicio, se trataría de un tratado internacional que debió pasar por el Congreso. Por eso acusan que el presidente José Antonio Kast habría excedido sus atribuciones y piden que el organismo liderado por Dorothy Pérez revise tanto la forma en que Chile ingresó al acuerdo como su contenido. Bueno, uno de los puntos centrales del requerimiento está en la diferencia que los diputados advierten entre la forma en que el gobierno chileno comunicó la adhesión y la declaración conjunta publicada en Estados Unidos. El 22 de septiembre, Cancillería informó que Chile se incorporaba a un marco de coordinación voluntaria entre los gobiernos americanos para combatir el crimen organizado transnacional. Destacó también beneficiarios como intercambio de información, análisis e inteligencia de datos, capacitación policial y coordinación fronteriza.

Bien amigos, cerramos aquí nuestra edición por el día de hoy de este informativo central que regresa mañana, siempre en este mismo punto del dial. Muchísimas gracias por la sintonía prestada. Será hasta mañana.

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la música, por supuesto, a través de la Radio Dinámica, donde te acompañamos en esta jornada de la tarde, ya del último lunes del mes de septiembre, el día 28. Recuerda que a las 15 horas 3 de la tarde vamos a estar con el Dinámica DJ, donde ustedes piden su música a esta hora de la tarde.

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15 que nos separan de las 15 también, ¿ah? De las 3 de la tarde. Y ya vamos a venir con el Dinámica DJ y la programación que tanto a ti te gusta. Bueno, se nos viene, pero a pasos agigantados próximamente acá en la Radio Dinámica. Prográmanos tu canción al más 569-6243-0862.

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1: En estos momentos el llamado de emergencia corresponde a un accidente que está pasando en este minuto en la altura del sector Villa La Posada. Reiteramos, en ese sector habría un accidente automovilístico donde al parecer habría volcado un vehículo de características SUV. Y es absolutamente en desarrollo lo que le podemos informar hasta el momento. Se conoce cantidad de lesionados, te lo informamos dentro de lo que sigue la programación de la radio.
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0: Arrancamos ya el programa con los pedidos de ustedes al tiro nomás.
1: Hola, Felipe, soy yo, Ángela. Quisiera pedirte un tema de Javier Amena, la chilena. Yo no te pido la luna, la que canta Daniela Romo, la mexicana. Ya, chao, chao. Se despide, chao, chao, Felipe.

Muy bien, tremenda. Ahí escuchamos la canción de Angelo Insulza, que en el programa va a Javiera Mena con ese Yo no te pido la luna. ¿Ah? Qué buena canción para disfrutar a esta hora de la jornada. Cover que originalmente lo trae la Daniela Romo. Sí, así se hizo conocido antes cuando se escuchaba en las radios AM. Sí, pues. Seguimos a través de nuestro programa, el Dinámica DJ, donde los auditores nos llaman ahí a la línea del teléfono al 271-1909, al 277-03-34 y también en el más 569-6243-0862. Bueno, la amiga Lilian Torres nos llama para programar a esta hora de la tarde acá en la radio la música de Camilo VI. Ella quiere escuchar la canción Madre. Por supuesto, el programa se llama Dinámica DJ y acá le hacemos escuchar la canción que a ella tanto le gusta y tiene ganas de escuchar en este inicio de semana, en este día lunes, ¿ah? ¿Eh? Sí, pues. Y voy a seguir ahí con más canciones para los amigos.

Una espléndida canción para disfrutar esta hora y, como no, siempre recordar a la mamita, canción que nos programaba nuestra amiga Lilian Torres. Claro que siempre está escuchando nuestra sintonía, siempre está pendiente a la transmisión de la Radio Dinámica, así como los amigos auditores que nos llaman, como David Chávez, que está en la sintonía de la radio a esta hora y quiere escuchar la música de Richard Marx y esta canción que lleva por nombre Hazard, y la sintoniza, la sigue, la vive, la escuchas acá en Dinámica DJ hasta las 4 de la tarde. Tú lo vives, tú lo escuchas.

Richard Marx para esa buena canción que lleva por nombre Hazard y la programada nuestro buen amigo David Chávez, que también está siempre al pendiente, listo, presto, dispuesto para pedirnos canciones acá en el programa, como cada tarde de las 3 hasta las 4, entre ese momento, dinámica, DJ y sesiones, y ustedes programan sus canciones así como lo hacen los amigos en el más 569-6243-0862. Bien, vamos a continuar con más canciones. Vamos a continuar ahora con el sonido de The Doors y Jim Morrison, que está programado también acá en el Dinámica DJ, donde claramente tú lo pides y tú lo escuchas.

Tonight, de Mate Boy. Muy ojo onda disco. Pipe acá de Lota, Capitaloneta, descansando al día. Capitaloneta, lunes, solo lunes descanso si quiere, Pipe. Estoy escuchándote de acá de Lota.

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1: Hola, Primo Pipe, ¿cómo estamos, hijo? Primo Pipe, un temita de Michael Jackson, creo que se llama Hair Song. Ahí estamos, la escucha, hijo.

Ya, el sonido de Michael Jackson. Entonces, para saludar ahí el garzón para Roger, el primo Roger, que nos pide música para escuchar a esta hora de la tarde. Ah, claro que sí, pues siempre en contacto contigo, con todos los que nos programan a esta hora de la música. Joana quiere escuchar el sonido de YouTube, dice que está escuchando la radio en la oficina. Está quiere escuchar el sonido It's a Beautiful Day. Ahí lo escuchamos. Entonces, tú lo pides aquí, tú lo escuchas.

0: Este es The Beautiful Lady, ella, el sueño de YouTube. A esta hora sesionando en la radio dinámica, por supuesto, tú lo pides, tú lo escuchas acá junto a nuestra tremenda programación, esa programación que tanto nos gusta y que tú siempre programas buenas canciones. Está, por ejemplo, nuestra amiga Andrea, que apareció. Amiga mía, ¿cómo está? Tanto gusto saludarla.
1: Hola, don Pipe, muy buenas tardes.
0: Buenas.
1: ¿Cómo está usted?
0: Excelente, aquí estamos.
1: Yo por acá recién llegando y enchufando la radio.
0: Eso está bueno, pues.
1: ¿Sabe, don Pipe? Me gustaría escuchar una canción de Cyndi Lauper. Money Chain, algo así es, Money Chain. Y dejarle un tremendo saludo y un placer de volver a escucharlo nuevamente. Un abrazo, mi querido amigo.

el sonido Money, por supuesto, Everything, a través de la Radio Dinámica. Cyndi Lauper era lo que pasaba y escuchábamos en esta jornada de la tarde de música. Aún me queda un pedido más para que usted pueda hacer a través de el programa, sí, pues, porque luego viene ya Joven en Acción. Mientras tanto, yo te quiero contar de que distintos rostros de la televisión se unieron para realizar una rifa, esto en beneficio de Christmas Million, quien es periodista que enfrenta un complejo estado de salud y que actualmente se encuentra lamentablemente en silla de ruedas, esto tras un accidente automovilístico. La comunicadora se sometió a múltiples cirugías de columna, afectando su posibilidad de trabajar. Bueno, la periodista explicó que comenzó un nuevo tratamiento ambulatorio para poder ver qué daño tenía con respecto a su columna y ver las posibilidades que tenía ella de recuperarse, ¿no? Así que lamentablemente Christmas Million, claro, periodista que es bien reconocida, ha salido en distintos canales de la televisión chilena, está en delicado estado de salud y los famosillos de la TV le han hecho un por supuesto una, le están canalizando una rifa. ¿Qué le parece? Así se va arreglando de pronto la cosa, ¿no? Bien, vamos a continuar. Nosotros ya despedimos el programa del día de hoy. Luego viene el Joven en Acción, no se vaya de la sintonía.

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2: Archivo Colbún, Historia 19, 2010. La energía puede tomar distintas formas. 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

del mes de... Se nos va el mes de la patria, mucha la cuestión, se nos va el mes de los anticuchos, el mes del bien ponderado terremoto. Ahora yo no sé quién rayos dijo de que uno es como la cuestión de Colemono. ¿Quién dijo de que el terremoto solamente se voy a tomar para las fiestas patrias? ¿Dónde está instaurado? ¿Cómo ha cachado que el Colemono como que para Navidad nomás? Entonces, ¿y tú podías hacer todo el año Colemono? Qué bien bueno es. Da calor, pero es bueno. Heladito con una rebanada de pan de Pascua. A propósito, que se nos viene a pasos agigantados en las redes sociales, ya en el Insta, en el IG, en el TikTok, ya están vendiendo monos patas largas. No. Ojo ahí, Daniela Castro, ¿eh? 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Tú le subes el volumen, que de las mezclas y la música nos encargamos nosotros acá en el estudio. En el estudio número 1, estudio A, desde las alturas de Coronel. Conozco uno que alguna vez dijo: tengo Coronel a mis pies. Ya, póngale talento y nos comunicamos.

Muy bien, es en la sintonía tremenda la que nos se manda, por supuesto, a escuchar buenas canciones acá en la radio dinámica que está siempre contigo, sí, pues a estas alturas y hasta las 7 de la tarde. Bien, yo te quiero contar que más de una década después de convertirse en uno de los virales más recordados de internet, Ignacia Holtman vuelve a las cámaras y al escenario. La protagonista del famoso video del año 2012 será parte del elenco original de esta obra que va a realizarse en el Teatro Bella Vista. ¿Qué le parece?

¡Sube la botella al aire! ¡Chats, baby! ¡Se armó la dura en esta! Enrique Iglesias, D-D-D-Y.

El sonido de Enrique Iglesias y esa muy buena canción junto al fake de Daddy Yankee. 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

0: y Super J también.
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6: Hay cosas

Wow junto a Karol G, que una vez más convirtió este, cuando ya habíamos olvidado la base culo, convierte este, saca a relucir los tambores de este temón. Y lo escuchaste, lo viste acá con nosotros acá en la radio, maravilloso, espectacular. Desde las alturas te acompañamos con mucho más canciones, con mucho más fiesta, entretención, por supuesto, solo para ti, desde la comuna de Coronel, atento a la provincia de Arauco, 101.3, que los hits siguen sonando en la tarde de día lunes.

0: Vamos a tomar contacto ahora con el Departamento de Comunicaciones de la Municipalidad de Coronel junto a Rodrigo Cerda, que está con nosotros en este último lunes de septiembre. Adelante, Rodrigo.
1: Sí, ¿cómo estás, Felipe Campo? Gusto en saludarte. Día lunes. Estamos ya finalizando prácticamente el mes de septiembre, pero además lo hacemos con el característico sello social de esta gestión que ha liderado ya por 10 años el alcalde Boris Chamorro. Estamos en la entrega de supresores de ruido para la hipersensibilidad auditiva. Está el director de la escuela, María Esther Breve, nuestra oficina de la discapacidad, y nuestra amiga directora de Dideco, Carla Torres Reyes. Queremos primero que todo hablar con Pablo Oliva, que la encargada de la oficina de discapacidad. Si nos puedes contar y entregar detalles de estos supresores de ruido que se entregaron a niños y niñas hoy en la ciudad.
2: Hola, buenas tardes a todos. Efectivamente, hoy día nos encontramos entregando 26 fonos supresores de ruido dirigidos a personas que han postulado a postulaciones en ADIS, a través de los fondos también municipales. Estos fondos fueron adquiridos a través del convenio que existe con el Servicio de Salud, entregado a través de ellos, y el resto, una cantidad no menor, con fondos municipales.
1: ¿Qué utilidad le han dado a los niños o para quiénes son?
2: Está dirigido principalmente a niños neurodivergentes. Aquí no entra solamente autismo, sino tenemos TDAH y otros diagnósticos. Principalmente los fondos están destinados con los estímulos que presentan ellos en su entorno y en su diario vivir. Entonces esta ayuda técnica le ayuda y le favorece bastante en el desarrollo y mejora su calidad de vida.
1: Muy amable, muchas gracias. A ver, queremos también hablar con el director de la escuela, María Esther. Director, primero preguntarle su nombre.
3: Edmundo Espejo.
1: Edmundo, gusto saludarte. ¿Cómo se lo toma la escuela esta acción que se está desarrollando? Tú representas también el Servicio Local de Educación el día de hoy en esta acción y junto a la municipalidad.
3: Sí, estamos súper contentos y agradecidos de esta tremenda oportunidad. Primero, alegrarnos porque es un beneficio para niños, niñas de la comuna que lo requieren, que son ayudas técnicas para el bienestar, para el mejor funcionamiento. Y particularmente también en nuestra escuela hemos sido beneficiados con un estudiante, y que por supuesto esto va en directo beneficio de ella, de sus familias, y fortaleciendo en realidad la alianza que tenemos con la municipalidad, la escuela María Esther Breve, como nosotros ahora parte del Servicio Local de Educación, pero igualmente muy unidos a la MUNI con varios convenios de colaboración. Así que eso nos alegra mucho y estamos, como digo, agradecidos del alcalde y de la Oficina de Discapacidad en esta actividad.
1: Muy amable, muchas gracias. Y vamos a cerrar el despacho con la directora de IDECO, Carla Torres. Le contaba a Felipe Campos y a quienes están en la compañía de la Radio Dinámica que esto es el sello social que tiene este municipio ya 10 años de gestión junto al alcalde Boris Chamorro.
4: Así es, Rodrigo, estamos, mira, muy contentos. Les comentábamos los avances que hemos tenido en temas de sello social, mejorar la calidad de vida. Desde octubre del año 2024 tenemos el EMIT, que es este centro que está funcionando en Banan 70, en el corazón de la Municipalidad de Coronel, y hemos atendido ya a más de 120 familias que tienen niños con trastorno del espectro autista que buscan en realidad este espacio. Sabemos que las terapias de manera particular son muy caras y hay muchos de ellos que requieren más de 2 sesiones en la semana, así que muy contentos con estas acciones desde el municipio de Coronel, que por supuesto lidera nuestro alcalde Boris Chamorro. Y hoy día entregando esto, Rodrigo, que vamos a llegar, mira, a más de 26 familias con esta entrega de esta ayuda técnica. Finalmente, las familias postulan a esto como una ayuda necesaria para poder mejorar la calidad de vida de sus hijos, y estos son estos audífonos antirruidos que sirven para los niños que tienen, por supuesto, trastorno al espectro autista y que tienen, por supuesto, estos problemas ante tanto ruido, tanta contaminación que existe en diferentes espacios, y ellos tienen esta ayuda técnica completamente gratuita que se adquiere a través de la Municipalidad de Coronel. Establecimos este convenio con el Servicio de Salud y hoy día beneficiamos 26 familias que se llevan un pedacito de este Juntos por Coronel, un pedacito de este cariño de los funcionarios municipales y además también un pedacito del tremendo trabajo que hemos desarrollado desde nuestra oficina de discapacidad. Entregamos la ayuda técnica, pero además logramos también entregar esta capacitación de cómo usarlo, en qué minuto, cuál es la necesidad recurrente que tienen los niños con trastorno del espectro autista para poder ayudar a las familias que más lo requieren.
1: Muy amable.
4: Que tenga muy buen día.
1: Ah, se me olvidó preguntarle por octubre. Ya no queda nada. Queda el jueves, comienza octubre, el mes donde las personas mayores son felices. Llega la primavera, bueno, llegó ya la primavera, pero tienen un sinfín de panoramas que la Municipalidad de Coronel, a través de IDECO y su Casa del Adulto Mayor, tiene programadas.
4: Rodrigo, tú bien lo señalabas, estuvimos conversando en la mañana también, tenemos un calendario con nutridas actividades, con actividades que tienen que ver con temas de educación, con temas de prevención financiera. Comenzamos el día, como es característico, entregando un poco de amor al prójimo con esta misa de acción de gracia que reciben toda esta ayuda de los clubes de adulto mayor, principalmente pañales, toallas húmedas, sábanas, para poder entregar este poquitito de amor a adultos mayores que más lo requieren. Vamos a estar visitando a adultos y adultas mayores más longevas. Tenemos más de 10 adultos mayores que tienen más de 100 años, que están en distintos puntos de nuestra comuna. Vamos a hacer este merecido reconocimiento por el tremendo aporte a la construcción de la ciudad que tenemos. Y harta actividad es lúdica, y además pasamos el datito para que todos los radioescuchas se puedan conectar. Este día domingo partimos con esta versión del Camina Conmigo, que ha sido tan esperada, que acompaña a los adultos mayores en los días domingos con música entretenida, con información relevante, y le entregamos este espacio de acompañamiento que venía de tiempos de pandemia, y sabemos que los adultos mayores lo están esperando. Así que partimos este día domingo a eso de las 12 del día con el querido Camina Conmigo, que va a estar dirigido, por supuesto, por Rodrigo, que está aquí acompañándole, y por nuestra querida Sandra, que está encargada de la Casa del Adulto Mayor.
1: Muy amable, muchas gracias. Que tenga una linda semana.
4: Usted igual, llena de actividades, vamos a estar comentando ahí a través de las páginas oficiales, y nos vemos el domingo y nos escuchamos el domingo, si Dios así lo permite, en el primer programa del mes del adulto mayor año 2026.
1: Así es, Carla Torres, directora de IDECO, Camina Conmigo, lo decía, vuelve este día domingo a partir de las 11 de la mañana, de 11 a 12, vuelven los interesantes temas con psicólogos, doctores, bueno, son diferentes los temas que se van a tratar durante 3 meses, desde octubre hasta diciembre, trimestre o meses que durará el Camina Conmigo, por supuesto todo acompañado de las canciones Viejitas pero Bonitas, los clásicos de la tela color y muchas sorpresas más. Este domingo comienza Camina Conmigo de 11 a 12 por la Radio Dinámica.
0: Aquí vamos a estar entonces,
1: nos vamos domingo nos vamos a encontrar Felipe Campos.
0: Sí, me toca estar aquí contigo entonces el domingo, ¿eh? Qué buena sorpresa.
1: Si Dios quiere, muchas gracias, que tenga una excelente semana.
0: Abrazo, Rorro, nos encontramos, chau.
1: Chau.
0: Bien, continuamos entonces con la música, las canciones y la programación a través de nuestra Radio Dinámica en el aire, absolutamente para ti.
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llega la primavera. Viene, nos traían los desacados para esa buena canción que la disfrutamos acá en nuestra tremenda radio visual, la radio dinámica que siempre está, pero para ustedes, a vuestra disposición. Recuerden que usted nos puede enviar su mensaje al más 569-62-4308-62. Ya, vamos a hablar de... el pisco. ¿A qué le parece? Vamos a hablar del destilado. El pisco. Bueno, es sin duda uno de los grandes protagonistas de la coctelería chilena. Pero, muchas veces nos limitamos a esa clásica piscola. ¿Qué trago sabe preparar usted con el pisco, aparte de lo que es la piscola? Bueno, fíjate que este destilado tiene una versatilidad enorme que permite crear distintos vituperios, distintas preparaciones sofisticadas, refrescantes y sorprendentes. Conocer distintas formas de disfrutarlos es la mejor manera de darle un giro a tus reuniones y lucirte, escúchalo bien, como anfitriona, lucirte como anfitrión también en la casa cuando invitas a los amigotes, ¿eh? Bueno, más allá de la mezcla, vale la pena explorar nuevas recetas, los clásicos infaltables, hasta opciones más detalladas. Te voy a contar de 5 traguitos que se pueden hacer con la piscola, o sea, con el pisco, partiendo por el infaltable pisco sour. A todas las chicas les gusta el güey, pero el pisco sour, el artesanal, el que hace ese es bueno. Claro. Bueno, esta preparación combina el destilado con jugo de limón, azúcar y hielo, logrando un equilibrio perfecto entre lo ácido y lo dulce. Con textura suave y su sabor fresco, lo convierte en el favorito de muchos. El secreto está en respetar las proporciones y usar limón de pica si es que es posible. Hay algunas versiones que suman clara de huevo para la espuma característica en la superficie. Servido bien frío, es el aperitivo perfecto para animar cualquier fiestón. ¿Cuál más tenemos? El chilcano. Estamos haciendo aquí, aparte de la piscola, ¿qué podemos hacer con el bien ponderado pisco, el destilado? Tenemos el chilcano. Refrescante y ligero. Si buscas algo más suave y burbujeante, el chilcano es una excelente alternativa. Trago que mezcla pisco, escuche bien aquí, mezcla el pisco con ginger, gotas de limón y hielo, y resulta una bebida ligera y fácil de digerir, ideal para quienes digieren cócteles menos intensos. Preparación que se arma en segundos, lo que lo hace perfecto para juntas grandes. Además, la frescura del jengibre le pone un toque distinto y elegante. Un chilcano bien servido nunca falla en una tarde de calor que se viene, El pisco punch. Escúchame bien. Este es el toque frutal para sorprender a la muchachada. Con algo diferente, el pisco punch es una apuesta segura. Es una preparación que combina el destilado con jugo de piña, limón y un toque de jarabe, entregando un sabor tropical y refrescante, con un color vibrante que se vuelve pero un imperdible en las reuniones. Lo entrete de este trago es que admite variaciones según la junta de temporada. Lo puedes preparar en jarra
para compartir, lo que facilita la vida del anfitrión. Es una opción que siempre genera comentarios entre los invitados. Oye, ¿qué otro más tenemos? Este es un clásico del norte del país. Para todos los chiquillos que han ido a pegarse su vueltica y va al norte, bueno, vamos a hablar de el Serena Libre. Directamente desde La Serena llega este refrescante cóctel que combina el pisco con el jugo de papaya. Estamos haciendo trago con pisco, ¿eh? La mezcla que combina el dulzor de la fruta con la fuerza del destilado crea una identidad suave y local con formas para mostrar la diversidad de las costelerías chilenas. Su preparación requiere papaya en almíbar y un buen chorro de limón para equilibrar. Servido con harto hielo, resulta perfecto para los días de calor y soleados. Trago que es una alternativa original que poca gente espera encontrar en una junta. Ay, mi tío Javier diría el tiro. ¡No! ¿Qué más tenemos? El Pisco Tonic. Simple y sofisticado. Inspirado en el popular Gin Tonic, el Pisco Tonic es la opción más moderna de la lista. Consiste en mezclar el destilado con agua tónica, hielo, mira, Pisco Tonic, hielo y cítrico, logrando una bebida burbujeante y elegante. Ideal para quienes buscan algo rápido y con estilo. Lo puedes personalizar con hierbas como romero o rodajas de pepino para elevar la experiencia. Sabor equilibrado que lo hace versátil para cualquier ocasión. En pocos minutos tendrás un trago digno de bar en tu casa. El Pisco Tonic. A ver cómo es. Claro, como el Gin Tonic. Pisco, agua tónica, hielo y voy a hacer una Red Bull, po. Cítrico. Ah, wow. Bueno, más allá de la receta, algunos detalles marcan la diferencia en el resultado final, pues. Usar hielo en abundancia y de buena calidad es fundamental, ya que enfría sin diluir tan rápido la preparación. Del mismo modo, los ingredientes frescos siempre elevan el sabor de cualquier cóctel. Otro consejo clave es elegir un buen destilado según el trago. Un pisco de mayor graduación potencia las preparaciones intensas, mientras que uno más suave luce en tragos refrescantes. El acomodar bien las proporciones te ayudará a encontrar las versiones favoritas para las recetas. Hay que abastecer el bar en casa. A los buenos consejos que te damos a esta hora de los del destilado del Pisqueli. ¿Qué le parece? ¿Ah? Canoza, aquí conversamos de todo en la... en la tardecita. Entonces, aprende ahí Pisco Tonic. Para los que les gusta. Ay, ay, ay. Aquí está Café Tacuba en esta primavera 2026. La canción se llama Las Flores.

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Ya, el sonido espectacular a través de nuestra jornada, como no, de los comía. Qué bueno. Sí, pues, desde las alturas transmitimos la señal de nuestra radio. ¿Y usted cómo lo está pasando? ¿Cómo está viviendo este día lunes? Hay gente que a esta hora está haciendo el aseo, fíjense. Terrible. Barre que barre. Bueno, si está haciendo el aseo a esta hora, bueno, le saludamos también, ¿eh? Le invitamos a seguir en la sintonía de nuestra radio dinámica desde las alturas, acá en la comuna de Coronel. Fiebre por la robótica en el Duoc UC. Ah, pero tremendo. Eso está bueno. Esta cuarta versión de este evento que está impulsado por la Escuela de Informática y Telecomunicaciones, congregó a delegaciones y estudiantes de la educación superior provenientes de todo Chile, junto con escolares de la enseñanza básica y media de la región del Biobío, que llegaron a competir con sus propios prototipos. La iniciativa, que posiciona a la sede penquista como un polo de innovación, habla el subdirector académico de la sede de Concepción, Ricardo Baggio, que valora el impacto regional, que habla que para nosotros este es un encuentro total, hito dentro del año. Dice que este hito reúne a la Escuela de Informática y Telecomunicaciones, no solamente de la sede de Concepción, sino que de otras 15 sedes y campus donde la escuela tiene presencia. Así que todo el mundo estuvo ahí en la cumbre de la robótica, y la jornada contó además con el respaldo de autoridades del sector educativo, y la ministra de Educación, María Paz Arzola, destacó que el impacto pedagógico y práctico de este torneo. Así que, bueno, toda esta onda de los brazos articulados que se manejan por un computador es bien entretenido e interesante, ¿eh?

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sonido espectacular a través de la jornada tremenda de nuestra radio emisora. Por supuesto, recuerda que en breve momento más ya se nos viene el Son 90 para todos los buenos, para la música de los 90 en Dinámica.

escucharon 180 minutos de entretención y mezclas, haciendo un recorrido por todos los estilos musicales. Ya es hora de descansar, pero tranquilos, que mañana volvemos con otra dosis de Jóvenes, Jóvenes en Acción. 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
8: Y ya cuando llega este momento, es el espacio, la instancia indicada para que los noventeros y las noventeras suban el volumen a la radio. ¿Por qué no? Porque claro que sí, la música nos encargamos nosotros y tú te encargas solamente de disfrutar de los 90. Qué mágica época la de los 90, ¿no? La época donde lo disfrutamos todo, lo dimos todo en las pistas de baile. Y acá en la Dinámica también tienes la chance de programarnos canciones de esas que tanto te gustan y tanto disfrutaste, como esta de el sonido de Sol Azul. La cantante se llama Sol Aravena y viene procedente desde el norte de Chile, desde Iquique. Nos trae esta para partir, que se llama Siente tu vida.

0: Bailando, bailando, y el sonido de Paradiso, sonido español. Y antes, para partir junto a Sol Azul. Romántica.
1: Romántica. Melodía.
0: Los 90 fue una oportunidad que nos dio mucha fiesta. Mucho para bailar. ¿Sabes dónde aparecía el tema del grupo Paradiso? En el compact de la teleserie Loca Piel. Que era, espérate, era muy distinto. Va de vuelta. Era muy distinto el. Sin embargo. En el cassette, los que tuvieron el cassette pueden discreparme y decir, oye, pero en el cassette no salía el tema este. No, si bien es cierto, era una cuestión súper extraña, pero en el cassette de Loca Piel, de la teleserie, que estaba, que era la alternativa de TVN en ese tiempo, cuando estaba por allá por el año 96, la teleserie Adrenalina en el canal 13, en el cassette no salía el tema, pero los que compraron el compact disc traía un bonus track, y ahí aparecía este tema, el Bailando Bailando de Paradiso. Cosas extrañas de edición solamente. Ya, ahora sí, vamos a el Save My Life, que estaba sonando y lo pasábamos mezclando rapidito nomás en el Sub 90, que dura hasta las 20.

Save My Life y el sonido, por supuesto, a través de la jornada de la Radio Dinámica y el Song 90. Acá en la Radio Dinámica, para ustedes, ya. ¡Pah! Esta canción tiene... es bien particular la historia de esta canción. En realidad, fíjense que fue la canción alternativa, ya que estamos en el Son 90, los noventeros se reen a acordar de este ritmo, ¿no? Fue la canción alternativa del Mundial de en su momento, de Estados Unidos 94. Sí, pues. Fue en la versión alternativa. Acá Chile, a Latinoamérica, llegó otra cosa que no era absolutamente distinto. Pero esta canción, como yo le digo, fue la alternativa, como de esas canciones que se sacan pero no son reconocidas para... eso pasó, fue como la cosa B. O como si quieren llamarla, fue la versión fruna, ¿ah? de los momentos. Habla del fútbol, de las barras, de lo que tienes que apoyar a los equipos deportivos, etcétera, etcétera. Pero para la época, para el año 94, no fue tomada en cuenta la canción nomás. In My Girl. Aquí está la barra.

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0: más 569-6243-0862. Marque, nos pida su canción noventera hasta las 20 horas.

hecho, este tema en Chile se hizo conocido por una comercial de una bebida cola que había en ese tiempo. Hace más de 30 años atrás.

estaban las Spice Girls y también estaban ellas, las Funky Diamond. La vive, la escuchas en el Song 90, recordamos.

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The New Kid on the Block y el Red Stop a través de Radio Dinámica. Te acompañamos a esta hora de lo que es nuestra tremenda, tremenda jornada. Ya. Vamos al sonido de el grupo Pandera. Vamos a tambor. Una buena canción para disfrutar en esta primavera 2026. Y este I Love You Baby para bailar.

el grupo Pantera y este que I Love You Baby a esta hora en el Song 90 de la Radio Dinámica. Vamos a Rage of Fritz, la canción del Kister. Escucha la Radio Dinámica desde la comuna de Coronel, transmitimos esta señal para ti.

música y canciones, por supuesto, a través de nuestra programación, donde estamos, por supuesto, pasándolo, pero más que maravilloso. ¿Qué más? Vamos a continuar ahora con el sonido de Simple Red.

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La música de las canciones, por supuesto, en esta jornada, hasta las 21 horas, hacemos Regresando a Casa, acá en Dinámica 100.7 y 101.3 para la provincia de Arauco.

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